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0: Classics, estamos a miércoles 8 de julio, mitad de semana, y te haces Classic cuando ya empiezas a sumar una alergia diferente a tu palmarés cada año. Hoy es el Día Mundial de la Alergia, animo a todos los que pasáis por una, que es un tema complicado. Y también te haces Classic cuando empiezas a mirar almohadas cervicales para comprártelas por tu salud cervical. Hola, Sirenita.
1: Good morning, Javier Penedo.
0: ¿Te las has comprado ya?
1: No.
0: Que ha venido hoy la Sirenita diciendo, ¿sí? me voy a comprar una almohada cervical, pero ojo, no, unas que van muy bien.
1: Claro.
0: Cuando te dicen ese concepto, van muy bien,
1: porque
0: 20 años no tienes.
1: Tengo las cervicales hechas polvo, pero no es de mal dormir, es de bailar tanto.
0: Sí, claro.
1: El bailar claro, me hace daño al cuello.
0: Claro. Y otras cosas hacen daño al cuello.
1: A ti más.
0: Otros movimientos.
1: Sí.
0: Hola, Juanito.
2: Hola, ¿qué tal? Nah, es que ya habláis de conceptos que yo no entiendo.
0: Almohadas cervicales. Ya. Son unas almohadas así especiales,
1: no,
0: que dicen que van muy bien.
2: Viejos.
0: Van muy bien. Venga. Lo que va bien son los 40 Classic para tus mañanas. Eso esperamos. Buenos días.

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0: ánimo a todo el mundo. Otra noche tórrida, como dice la señorita, porque no es una noche tórrida, no, es una noche tórrida la que hemos pasado.
1: No, infernal cuando superamos los 30, ¿eh?
0: No, es una
1: infernal
0: locura,
1: es estar a tu lado, Javier Penedo.
0: Sí, que cuánto amor me das, como decía la canción.
1: ¿Te da guapo?
0: Maja, ¿cómo estamos?
1: ¡Qué majo!
0: Mira que estaba decidiendo si irá con hilo o no a última hora para dar una sorpresa a tu amiga, pero por el bien de nuestra salud mental.
1: No vengas.
0: Creo que lo voy a descartar,
1: Déjate de sorpresas.
0: Fíjate.
1: Que ya hemos tenido
0: lo vas
1: muchas
0: a agradecer, ¿eh? Fíjate. No lo sé, no lo tengo claro.
1: Bueno,
0: lo que sí tengo claro es de lo que vamos a hablar hoy, que es de algo muy de verano, que son los cruceros, ¿vale? El otro día, el pasado lunes, nuestro compañero y monologuista Andreu Casanova hizo un monólogo especial sobre los cruceros que, bueno, ha tenido mucha repercusión en redes, porque quien ha ido de crucero ha vivido lo que ha vivido Andreu, y hoy vamos a hablar de eso, de si te has ido de crucero, si no, tus experiencias, tus anécdotas, lo más raro que te ha pasado en un crucero, lo más curioso.
1: También tendremos a Eduardo Aldán con su sección Espinete Contraataca, la Vidateca de Carlas Francino, el Mundialito de Juanito.
0: ¡No!
2: Es que ayer me escribió un oyente, dile a Andrea que no es el Mundialito es que otra cosa. Es que el Mundialito es un torneo de clubes.
0: Es que no le
2: es
0: cuadra.
2: El Mundial, a secas, la Copa del Mundo.
0: Y el Mundial.
1: Ya, pero como todo es
0: Juanito y el Mundial,
1: ya,
0: se llama la sección.
1: Pero como todo es diminutivo con Juanito.
0: Juanito
2: esto no es.
0: Y el Mundial.
1: Es el concursito de Juanito.
0: Juanito y el Mundial.
1: Sí. Y la Penedopedia y el presuntamente Rumorito también.
0: Juanito y el Mundial.
1: Y Javier Penedito.
0: Juanito
1: y la Sirenita.
0: Y el Mundial. A ver si lo...
1: No lo voy a aprender.
0: Repetición.
1: No lo voy a aprender.
0: Pues esto como cuando te castigaban de
1: no
0: niño al chaval, ¿vale? En el encerado, a la pizarra. Escribe 20 veces... Juanito y el Mundial.
1: Al encerado. Solo tus números
0: uno. Los 40 clásicos. Se llamaba así en Galicia, lo decíamos así.
1: De verdad que si tú fueras profesor Javier Penedo, ¿cómo serías, eh? ¡Al encerado! Venga, no sé qué.
0: ¡A la pizarra!
1: Eso.
0: Sirenita, encerado, expulsada. Pizarra. Fuera. Sí. Empezamos, clásicos.
1: Contra la pared.
0: Tranquilos, tranquilas, que solo nos quedan 13 días de programa. No, menos, ¿no? 1, 2, 3, 4, 5, 6. Ay, no, 7 programas solo.
1: Qué pocos. Qué bien.
0: Qué pocos.

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2: Hoy la protagonista es Vanessa y es su amiga Irache, son de Bilbao. Bueno, sus amigas le han regalado un masaje en una clínica muy especial de un tío que parece guapo. Parece guapo.
3: Es muy guapo.
4: Aitor.
5: Aitor.
4: Aitor
5: Ocio.
3: Sí.
2: Y voy a ser Aitor quien le dé el masaje.
6: ¿Sí?
2: Hola, Vanessa.
6: ¿Sí?
2: Egunon, buenos días.
6: Egunon.
2: Mira, que soy... Te llamo de Satay, de la clínica... Soy Aitor, Aitor Ocio, de la clínica de masajes, que tengo por aquí un regalo.
6: Ah, es verdad, sí.
2: Que parece ser, ¿no? Que no sé qué celebras, sí. Pero te han regalado aquí un masajito.
6: Sí, pues nada, 50 años, nada más y nada menos.
2: ¿50 añitos? Bueno, pues vamos a tener un regalito especial, ¿eh? 50 aniversario. ¿Cómo quieres el masaje? Cuéntame. Te lo voy a dar yo, ¿eh?
6: Ah, ¿sí?
2: Sí, si quieres, vamos. ¿Sabes quién soy, no? Aitor Ocio.
6: Esto es una broma. ¿Esto es una broma?
2: O sea, le estás diciendo no, Vanessa, cumpliendo tus 50 años... Aitor Ocio en un masaje. A ver, Vanessa, hoy cumples los 50, ¿verdad?
6: Sí.
2: Los
6: sí.
2: 40 más 10.
6: Eso es, así suena mejor.
2: Así suena mejor. ¡Felicidades!
6: Las voy a matar.
2: Sorionac, Vanessa.
6: ¡Qué recasco!
2: Que no soy Aitor, soy Javier Penedo. No
6: ya,
2: soy
6: ya.
2: Estás en la radio, en los 40 Classic, efectivamente. Esto era una pequeña encerrona.
6: ¡Flipando!
3: Y esta idea ha sido de Nerea, Yoli e Irache.
6: Sí, claro. sí, que las voy a matar. Ya decía yo todo el rato, no, pero tú coge el teléfono y digo, pero a ver, pero podré pedir yo la cita cuando quiera. No, tú coge. Y digo, bueno, pues claro, es que se habrán cambiado.
2: Irache, que se lo piensa dos veces el masaje como Aitor. ¿Tú qué crees?
7: Dos veces. Bienvenida a la versión 5.0. Como tú dices, esta nueva década, ¿no? Nos va a hacer pasar momentos inolvidables. Has pasado por momentos muy duros en los cuales apareció tu ángel de la guarda. Y cómo no, siempre nos has tenido a tu lado, a Nere, a Yoli y bueno, a tu Mary. Gracias por ser como eres, majetona, por tu amistad, por tu fuerza y sobre todo por enseñarme.
6: Te voy a llorar, te voy a llorar.
7: Pues nada, que después de la tormenta siempre vuelva a salir el sol, ¿no?
6: Sí.
7: Y por eso, pues
6: claro,
7: bueno,
6: sí.
7: Hoy te deseamos las tres unos felices 40 más 10, Mary.
6: Soriana,
2: qué
6: bonitas,
2: queremos. Qué buena gente, sois por ahí arriba. Los
3: me encanta
2: qué buena gente
3: esa
2: sois.
3: Felicitación tan bonita de Irache, sí. Pero Irache estaba leyendo el pronter y no paraba, ¿eh? Ya estaba leyendo el suyo, y no, da igual.
7: Te puedo asegurar que llevo tiempo haciendo el carpitario que no se me escape nada.
3: Sí,
2: escribiendo todo, no, muy bien.
3: Ella leyendo el telecube.
2: Te ha quedado precioso. Ya puedes presentar en ETV el telediario allí. Perfectamente.
7: Aquí,
2: corresponsal. Bueno, Vanessa, ahora...
6: Bueno, muchas gracias.
2: No te preocupes. Espera un segundito que antes de despedirte, tenemos un regalo para ti que puedes llevarte si apruebas una pequeña prueba, un pequeño examen que te vamos a hacer de 4 preguntitas. Es una mochila de los 40 Classic, ¿vale? De esta emisora.
6: Ah,
3: te hacemos 4 preguntas en 40 segundos. Tienes que ir muy rápido, Vanessa, y tienes un comodín en el que Irache te ayudará si hay alguna de las preguntas que no sabes la respuesta, ¿vale?
6: Vale, de acuerdo.
2: El tiempo, Vanessa, empieza ya.
3: ¿Cuántas eran las tortugas ninja?
6: 4.
3: Correcto.
2: ¿A qué dedicó su vida profesional Romario da Sousa?
6: Baloncesto.
2: No, casi. El otro deporte.
6: Fútbol.
2: Correcto.
3: ¿En qué transporte viajaban las protagonistas de Thelma y Luis? ¿Dónde ocurre toda la película?
6: En un Cadillac.
2: Coche, correcto. Completa la letra. Y si te como a besos, tal vez la noche sea más...
3: Tienes comodín también.
6: Comodín.
3: Irache.
7: No, no, que sea más intensa.
2: Si te como a besos, tal vez la noche sea más corta, ¿no? Estamos fuera de tiempo.
3: No, pero lo han dicho Javier Penedo.
2: Sí, venga,
3: dentro
2: vamos
3: del
2: a
3: tiempo.
2: La
3: lo han dicho.
7: Por favor,
3: corta. Lo han dicho.
2: Mira,
3: corta.
2: Tú por el masaje de Aitor.
6: Cualquier cosa,
2: ¿eh? ¿No?
3: Claro.
2: Bueno, te llevas a mochila. Muchos besos.
6: Muchas gracias.
2: Y oye, a seguir disfrutando de esa amistad y de ese sol después de tanta sombra, ¿vale? Un beso muy fuerte. Venga.
6: Gracias, chicas, os quiero.
2: A disfrutar de la vida. Adiós.
6: Besitos.
2: Adiós.
3: Besos.
6: Chao.

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2: Bueno, hacía tiempo que no hablaba y no llevaba a mi querido Japón. Por Dios. Andrea, no pongas esa cara, hija mía. No pongas esa carita.
3: No, sí,
2: porque
3: me encanta.
2: algún día irás a Japón,
3: sí,
2: y recordarás todas estas cosas,
3: ¿verdad?
2: Que te he contado. Porque ahora que se habla mucho del calentamiento global, de la plantación de árboles, de la importancia que tiene cuidar nuestro planeta, se están produciendo muchos incendios, la tala de árboles es criminal en muchas partes del mundo. Bueno, pues que sepáis que Japón lleva 700 años, 700 años, produciendo madera sin talar árboles. Repito, porque las mentes están dormidas hasta ahora.
4: ¿Cómo?
2: Japón lleva 700 años produciendo madera sin talar árboles. Dale, dale, Olailo, dale. Dale, dale, dale, venga, dale. Dale, que Andrea quiere ser la que cante.
3: La señora cantando no puede más ni con las informaciones de Javier Venero.
4: ¿Pero cómo es eso?
2: Pues mira.
3: ¿Pero qué paren los árboles o cómo va el tema?
2: Te cuento. Es una técnica que se llama Daisugi, ¿vale? Hace 7 siglos, en las montañas de Kitayama, en Japón, surgió una pregunta que cambió para siempre la forma de ver el bosque. ¿Y si en lugar de matar el árbol para obtener madera, lo mantenemos vivo y cosechamos solo lo que crece de él? Pues así nació esta técnica, el Daisugi, os explico. Es una técnica ancestral que significa literalmente cedro sobre plataforma. Es un método forestal único que permite obtener madera de excelente calidad durante generaciones, sin necesidad de cortar el árbol original. Y diréis, ¿cómo funciona esto?
4: ¿Cómo?
2: Bueno, pues se cuida y forma, y se forma un árbol base fuerte, ¿vale?
3: Sí.
2: Es un proceso que lleva muchos años, pero al final el resultado es muy guay. Se forma la base, digamos, una base fuerte del árbol, y un árbol sano durante sus primeros años. Con las podas muy cuidadosas y muy precisas, se eliminan casi todas las ramas, dejando solo las puntas superiores. Y de ahí brotan nuevos tallos que crecen totalmente rectos y largos y sin nudos, impulsados por toda la energía de la raíz del árbol. Cuando alcanzan el tamaño real e ideal, se cosechan. El árbol sigue vivo para volver a producir una y otra vez. Es decir, se hace la base, se poda el árbol de manera que crezca en las nuevas ramas de manera para producir, y se cortan esas ramas nuevas dejando en el árbol original que vuelve a producir esa rama.
3: Digamos
2: una
3: que
2: y otra
3: es la
2: vez.
3: Poda, es una técnica de poda con la que se consigue nueva madera.
2: Datos curiosos de esta técnica. Un solo cedro, un solo árbol, puede dar más de 100 cosechas útiles a lo largo de su vida, lo que equivale a siglos de producción continua. La madera obtenida es mucho más densa, de calidad, más resistente y más flexible que la de los árboles talados tradicionalmente. Ideal para construcciones que quieres que duran años. Y esto surgió por una necesidad, no por cuidar el planeta ni nada de esto, surgió por la necesidad porque las laderas empinadas de esa zona de Japón no permitían plantar nuevos árboles fácilmente, así que aprendieron a aprovechar mejor los que ya había para no tener que estar plantando. Así
3: ¡qué
2: que,
3: maravilla de Japón!
2: Es
3: ¡viva
2: que
3: Japón!
2: En estas
3: ¡viva
2: cosas,
3: Japón!
2: En estas cosas Japón nos gana.
4: ¡Viva, viva!
3: Están evolucionados, ¿eh?
2: Hay que aprender de ellos.
3: ¡Bravo!
4: ¡Bravo, Japón!
2: ¡Bravo, Japón!
4: ¡Bravo la Penedopedia!
2: ¿Alguna agencia de viajes que me quiera llevar a Japón? Contar de primera mano todo lo que es esta vida japonesa, que llevo hablando de ella toda la temporada. Quiero ir a Japón.
3: ¿Sí?
2: Sí lo digo.
3: Pues págatelo.
2: Japón me espera. ¿Cuándo? No lo sé. ¡Viva Japón!
3: ¡Viva Japón!
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0: 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A ver, ¿quién se ha ido de crucero en los últimos años o alguna vez en su vida? Porque es curioso, pero nosotros, ninguno de este equipo ha hecho ningún crucero de momento. Bueno, yo hice un pequeño crucero por el Nilo cuando me fui a Egipto, pero nada que ver con estos cruceros que son edificios andantes en el mar, ¿no? Seguramente muchos de vosotros habéis hecho uno o vais a hacer uno y habéis vivido alguna experiencia curiosa. El lunes nos contaba Andreu Casanova en su monólogo, que por cierto tenéis en el Instagram de Morning Box, @morningbox_, nos seguís ahí en Instagram y veis ese monólogo, porque muchos que hicisteis cruceros os habéis sentido identificados con lo que le ha pasado a él, ¿vale? Por ejemplo, lo de perderte y no llegar nunca al camarote, hacer todo de golpe, de repente visitar 3 ciudades, ir al show de variedades, comer 3 platos diferentes y desayunar por 3 personas a la vez, todo antes de las 5 de la tarde.
1: No, oye, estar sentado en una mesa cenando, pues con eso, sí, con alguien tú siendo de Madrid, sí, pues yo qué sé, con cualquier parte del mundo.
0: Pues
1: sí.
0: Hoy queremos saber qué cosas te han pasado de crucero. ¿Qué crucero has hecho, si es que has hecho alguno? ¿Qué tal la experiencia, si repetirías o no? ¿Vale? Porque nosotros no hemos hecho ninguno. Y oye, no lo descartamos, digamos, ¿no? Alguna vez. Entonces, bueno, queremos saber qué crucero has hecho y qué te ha pasado. ¿Qué es lo más raro, curioso, divertido que te ha pasado en ese crucero? Desde conocer a gente muy friki, hasta ligar, si has ligado, hasta perder a los niños, si es que te has ido en familia, o yo qué sé, pues parar en una ciudad creyendo que era una ciudad y darte cuenta a la vuelta del barco que estabas en otra ciudad, porque imagino que estás tan perdido y visitas tanto en tantos días que dices...
1: Se me está ocurriendo, sí, Javier Penedo, un guión de un true crime, ¿sabes?
0: Ella pensando bien.
1: Unos niños se pierden en un crucero y no aparecen nunca más. Bien. No es posible, porque estar en el mar, no hay escapatoria.
0: Pues hace poco yo vi una película
1: increíble,
0: que pasaba algo en un barquito, en un yate, con una chica.
1: ¿En un yate?
0: Era un yate, sí, algo más privado.
1: ¿Ah?
0: Una fiesta privada. Sí, bueno, que acaba rara. Está entretenida la película.
1: Uy.
0: Está entretenida.
1: Bueno, 616-850180, 616-850180, historias de crucero.
0: Anécdotas, vivencias.
1: Sí.
0: Queremos saber si os habéis ido de crucero. ¿Cuál nos recomendáis? Bueno, hay algunos.
1: Los de los fiordos,
0: sí,
1: por ejemplo.
0: Maravillosos. Los del Mediterráneo, que sea, son un clásico.
1: Sí.
0: Hay crucero de Disney, por ejemplo, también, ¿eh? Hay un crucero de Disney maravilloso para ir con niños. Está el Seven of the Seas, este, que es un crucero impresionante. Que son,
1: sí.
0: Ahí está un aquapark dentro, son ciudades andantes.
1: Es increíble.
0: Increíble.
1: Sí.
0: Luego está el Atlantis, que algunos habrán ido. Atlantis, ¿os suenan? Amigos, amigos. Amigos.
1: Amigos todo el rato, ¿no?
0: Amigos. Suena Atlantis. Bueno, 616-850180. Si te has ido de crucero, participa hoy, por favor.
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0: Las 7, las 6 en Canarias. Dijo Pablo Neruda que si nada nos salva de la muerte, al menos el amor que nos salve de la vida. Gran frase para empezar esta hora. Es miércoles. Los 8 de julio.
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0: Bueno, parece que solo nos queda un día más de esta fuerte ola de calor que nos toca sufrir. La segunda ya de este verano. Andrea Sánchez, good morning.
2: Good morning, Jair Penedo, buenos días. Pues sí, hoy tenemos un tiempo muy parecido al de ayer. Tenemos alertas en nivel rojo en algunos puntos de Tarragona, también en algunos puntos de Valencia. En el resto, niveles naranjas en casi todo el país, hoy superando de nuevo la barrera de los 40 grados en muchas zonas. En el norte, algo más relajadas esas temperaturas y también tendremos por la tarde las tormentas en algunos puntos del interior peninsular.
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0: Estados Unidos bombardea a Irán en respuesta a los ataques del régimen a buques en el estrecho de Hormuz. Isabel de Leuce, buenos días.
3: Buenos días. Y Washington además ha reimpuesto las sanciones sobre el petróleo persa que había retirado como parte del memorando de paz. Irán atacó el martes a 3 petroleros en Hormuz y Estados Unidos lo ha usado para contraatacar. El régimen de los ayatolás lo considera una violación de lo acordado y amenaza con responder de forma aplastante. De hecho, asegura haber alcanzado 85 posiciones estratégicas de Estados Unidos en Bahrein y Kuwait. Es la enésima escalada de tensión que vuelve a dejar las negociaciones en la cuerda floja. Aquí en España, Alberto Núñez Feijóo levantó ayer una nueva polémica al hablar del absentismo laboral. Calificó de cáncer el 1.200.000 bajas médicas que hay al año. Dijo que alguien que no trabaja no puede cobrar lo mismo que alguien que asista a su puesto de trabajo, ni siquiera cuando lo acuerde la empresa, que en realidad es la única forma en la que los trabajadores de baja cobran el salario íntegro porque la ley por sí sola no garantiza que se cobre todo el sueldo. El presidente del gobierno, Pedro Sánchez, cargó contra el Popular por, dice, querer destruir derechos laborales. Nosotros, escribió el presidente, estamos del lado de quienes madrugan, trabajan y merecen protección cuando la salud les falla. Y ya sabéis que el viernes la selección española juega los cuartos de final del Mundial contra Bélgica. Pues claro, había planes, había eventos que ya estaban programados. Bueno, pues la cantante Aitana ha anunciado que se está planteando adelantar o atrasar su concierto en Zaragoza, claro, porque coincide con el partido y un macrofestival, el Mad Cool.
0: Es verdad.
3: Ha anunciado también que va a poner pantallas para que los asistentes puedan ver el partido a la vez que están
0: en el concierto. Unos tocando y otros viendo pantallas. Bueno,
3: no, claro, es incompatible, la verdad.
0: No es incompatible. Pero bueno, es verdad, claro, cuando hay mucha expectación con un partido hay que mover las agendas, porque claro, el fútbol manda, sigue mandando.
3: El fútbol manda, total.
0: Sigue mandando. Gracias, Isa.
3: Chao, buen día.
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2: Retenciones en Córdoba, 4 en el Arcángel, sentido Bailén, Sevilla, 66 de entrada en Camas, A4, Dos Hermanas, A92 en Palmete, Barcelona, C58, San Quirze del Vallès, A2B23, San Joan Despí, AP7, Barberá, hacia Tarragona. Y también tenemos en Madrid A2 Torrejón, A4 Pinto, A42 Getafe, A5 Navalcarnero y A6 Majadahonda.
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0: En los 40 Classic, espero que hayas dormido más o menos bien. Y si no, aquí estamos nosotros, con la energía que necesitas y las canciones que quieres para empezar la mañana. Meredith Brooks, número 1 en el 97. Esto es...

0: Rick Astley, Together Forever, fue su segundo hit después del aclamado Never Gonna Give You Up. Hoy nos vamos de crucero. Queremos saber si tú también te has ido y experiencias, anécdotas, cosas que te han pasado. Casi todo el mundo se ha perdido a la hora de llegar al camarote. Casi todo el mundo ha echado horas en alguna ciudad sin saber muy bien en qué ciudad estaba, porque está como perdido ahí con el GPS. ¿Ahora qué toca? ¿A dónde voy?
1: Han soltado ahí, sí. Y apáñate.
0: ¿Comes pizza a todas horas? Porque claro, tienes abiertos los restaurantes. Y bebes. ¿Bebes lo que te dejan o puedes?
2: Un día que si quiero, Íñigo desde Andorra.
0: Hola, Íñigo.
2: Yo hice uno por el Mar del Norte, con la famosa empresa Costa, esa que le gusta acostar los barcos, y la verdad que estuvo muy bien. Lo único, el primer día, que ibas perdido por esos pasillos, eran todos iguales, parecía el hotel del Resplandor, perdón, y era un poco lío. Y luego, pues, yo que soy un poco así juerguista, claro, ahí cerraban todas las tres, y había que buscar una manera de seguir divirtiéndose. Y me acuerdo que un día, pues, siguiendo la música, como una ratilla con el flautista de Hamelín, acabé en el bar de los... de los camareros, ¿no?
0: De la tripulación. Empleados. Muy bien.
2: Me pasé bomba hasta que vi uno de seguridad y me dijo que... Only crew. Y yo, porque ya estaba contento, le dije, yo soy de la crew. Pero no le valió. No. Así que me mandó otra vez. Me llevó hasta mi camarote y ahí me dejó. Aparte de eso, yo lo recomendaría al menos una vez en la vida, porque son divertidos. Conoces gente y... está bien.
0: Todo el mundo me dice lo mismo, que al final tenemos... Esto es como todo, ¿no? Hasta que lo vives no sabes lo que es, puedes imaginártelo. Pero es verdad que no sé por qué alguna gente tenemos la sensación de que esto es para gente ya demasiado mayor o de jubilados y tal. Pero hay gente joven que va de crucero.
3: Yo fui a pinchar en un crucero que iba de Barcelona a Roma y la verdad que era muy divertido porque era muy de gente joven.
0: Sí.
3: Luego era de Corona, me acuerdo, de la marca de cervezas.
0: Ah.
3: Y había
0: otra
3: como...
0: caja.
3: No, pero era Sheila Way se llamaba,
0: vale.
3: Y es verdad que era el 90% de gente joven, pero luego había un 10 que eran eso,
0: sí,
3: gente jubilada ahí, que yo decía, pero esta gente debe estar a gusto aquí, viendo a todo el mundo aquí
0: bailando,
3: super joven, borracho tal, no sé qué tal.
0: Bueno,
3: igual.
0: Pues sí, lo gozan igual,
1: luego, claro. Que
3: porque no paraban ninguna, ¿sabes?
0: Pero era, ¿es verdad como... esto que cierra todo a las 3?
3: No, en el mío no era. En el mío no era.
0: No, era 24/7, ¿no?
3: No me está. Full.
1: Claro, pero hay cruceros que sí, que
0: sí,
1: hay cruceros,
0: ¿no?
1: Que. Y hay cruceros que va a la gente más mayor que tan gente joven,
0: claro.
1: ¿No? Es un poco así.
0: Bueno, ¿a dónde te irías tú de crucero?
1: Yo, para iniciarme en el mundo de los cruceros, yo haría el del Mediterráneo, el básico el que va por el Mediterráneo.
0: Islas griegas,
1: sí,
0: Cerdeña, Sicilia, Barcelona y todo esto,
1: ¿no? Sí, la costa de Francia, Italia,
0: Costa
1: y demás,
0: Azul,
1: sí.
0: Bueno.
1: Pero tampoco es una cosa que me llame locamente, lo de ir a un crucero.
0: ¿Hay algún crucero de bachata? Porque ahí pues sí que irías, ¿eh?
1: Creo que sí que hubo uno.
0: ¿Hubo
1: sí,
0: uno?
1: Sí, sí,
0: pues
1: sí. Uy, eso tiene que ser.
0: Ahí sí,
1: ahí sí
0: te apuntas.
1: Sí.
0: ¿Te has ido de crucero? ¿Cómo fue tu experiencia? ¿Qué es lo más curioso y gracioso que te pasó? ¿Te confundiste de camarote? ¿Conociste a alguien muy especial allí? Cuéntanos, 616-850180. Son gallegos, pareja musical y sentimental. Llevan muchos años juntos. Y empezó casi todo con esta canción dedicada a ellos. Es por ti. Hablamos de Cómplices.

0: dicen los modernos, que temardo. Ahora dicen que temardo. I was made for loving you. El grupo Kiss, en los 40 Classics, solo tus números uno. En un ratito del Presuntamente Rumore, hoy viene Aldán y viene Francino también a abrir un nuevo capítulo de su Vidateca, ¿vale? No os lo perdáis. ¿Qué pasa, Juanito?
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0: Juan Wallet con este clásico de los 80, Gold
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0: Ayer hubo alguna tormenta de verano que refrescó un poquito el ambiente por el norte, por mi tierra, por Galicia. Se respira un poquito mejor, pero todavía en el resto de España hoy vamos a sufrir las altas temperaturas. Andrea Sánchez, good morning.
2: Good morning, Javier Penedo, buenos días. Sí, a partir de mañana jueves comenzará a relajarse la situación allí donde estamos teniendo los valores más elevados. Cierto es que ese calor se trasladará a otros puntos del este, pero mañana ya, digamos que finaliza oficialmente esta segunda ola de calor. Hoy nuevamente, 40 grados en muchos puntos de España. Hay además alerta roja en Valencia y en Tarragona, también peligro de incendio en muchos lugares por todo este calor que estamos teniendo, y esta tarde nuevamente vamos a tener tormentas en zonas del interior y de la mitad norte.
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0: En Francia, Marine Le Pen ha sido condenada por corrupción y dice que se va a seguir presentando igualmente a las elecciones de 2027. Celeste Marquese, buenos días.
3: Buenos días. Le Pen, que ha sido procesada ya dos veces por malversación de fondos públicos, es aún así la favorita para presidir Francia según las encuestas. La candidata ha decidido recurrir la sentencia al Tribunal Supremo, aunque se enfrenta a 3 años de cárcel y uno de ellos con brazalete electrónico. En el mapa de la extrema derecha en Inglaterra, el diputado Nigel Farage ha dimitido después de haber sido acusado de financiación ilegal. Ha comunicado que deja el cargo, pero con el fin de forzar elecciones y volver a presentarse. Recordemos que Farage fue una de las figuras clave que hizo posible el Brexit hace 10 años. Estados Unidos ha bombardeado Irán durante la madrugada al menos 88 objetivos militares en el territorio persa. Es su respuesta después de que Irán atacase ayer varios barcos mercantiles que cruzaban el estrecho de Hormuz. Hace apenas unas horas han saltado las alarmas antiaéreas en Kuwait, que es un socio estadounidense. Y el secretario de la OTAN, Mark Rutte, ha mostrado su respaldo a Trump. Y Argentina ganó ayer a Egipto para alcanzar los cuartos de final. Remontaron tras ir perdiendo 2-0 en el minuto 80.
0: ¡Qué remontada! ¡Qué momentazo! ¡Qué tensión hubo! Y qué alegría para gente como tú, que iba con Argentina, obviamente.
3: Así es.
0: Y ole Messi. Gracias. Luego Juanito nos contará los detalles. ¡Hasta luego!
3: ¡Hasta luego!
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2: No tenemos que destacar ninguna incidencia, pero sí retenciones en Barcelona, C58 San Quirsa, A2 y B23 San Joan Despí, Valencia, V31 en Silla, Almería 7, Vía Tor hacia Murcia, Sevilla, A4, Dos Hermanas y A66 en Camas, y en Madrid todas las entradas, añadimos la A1 a la altura de El Molar.
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0: En los 40 Classics, solo tus números 1. Ayer le dimos la bienvenida a los veranos de la Villa, en Madrid.
4: Ladies and gentlemen, this is Mambo number 5.
0: Nuestros compañeros Fernandisco y Mónica Ordóñez hicieron bailar a la gente que acudió al Matadero de Madrid con un montón de canciones del verano. ¿Cómo no? Sonó esta y la bailamos.

0: Himno absoluto de la movida, este clásico de Radio Futura, Enamorado de la Moda Juvenil. Menos 20, las 8 o 7 en Canarias.
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0: Acompañándote con música, esa que te gusta, esa que conoces, porque aquí solo suenan clásicos y solo tus números uno. Bueno, en esta mañana de miércoles, 8 de julio, hablando de cruceros, que es algo muy de esta época de verano, de vacaciones. Alguno que estará escuchando se ha ido de crucero seguro, te has ido tú, o te vas a ir por primera vez. Bueno, pues hoy estamos buscando anécdotas, cosas que te han pasado en algún crucero que hayas hecho y que nos cuentes, pues eso, ¿qué crucero has hecho?
2: Buenos días, Margarita, la mujer de José Trujillo. Ah. Ay, cuando he escuchado que hoy el tema era de crucero.
0: Sí.
2: Porque nos vamos a la agencia y nos recomiendan un crucero. Nosotros lo cogemos. Total, preparamos nuestras maletitas, todo.
0: Todo.
2: Nos vamos hasta Valencia a coger barco.
0: Venga.
2: En Valencia cogemos nuestro barco, nos montamos. ¿Qué? Allí todos los dos. Aquello cuando entramos, maravilloso. Es maravilloso, la verdad. Pero cuando el barco dijo de zarpar por la noche, ¿qué? Ay, Dios mío, qué mareo, qué mareo. Qué zambaleo. Que la gente dice, no se zambalea, pero dependiendo de... Yo no me podía mover. Me metí en la habitación, no salíamos de la habitación para nada. Íbamos, comíamos otra vez a la habitación.
0: Venga.
2: Nos tumbamos en la cama, allí se movía todo. Se nos ocurrió coger la habitación con barcón, que es una maravilla, porque ves todo el océano,
0: claro,
2: todo el océano.
0: Claro.
2: Y claro, allí todo el océano, pero aquello se movía. Ay, cómo se movía. Ay, ay, ay. Mi experiencia bonita, porque aquello es como ser millonario,
0: claro,
2: durante una semana.
0: Vale.
2: Porque tienes todos los lujos desde que te montas en el barco.
0: Todo
2: no
0: incluido,
2: te falta,
0: sí,
2: detalle de nada.
0: Claro, tienes pulserita, come, bebe lo que quieres, tiene vistas al mar, pues, pero claro, es verdad.
3: Fíjate,
0: que puedes pillar. Yo pensé que era muy estable, ¿eh?
3: Claro, yo en el que fui era bastante... A ver, había momentos en el que sí se
0: notabas,
3: movía,
0: ¿no?
3: Pero en general era bastante estable. Sí,
0: bueno,
3: sí, sí.
0: Pues no,
3: bueno,
0: sé,
3: oye,
0: habrá
3: sí,
0: cruceros de todo tipo, depende también del estado del mar.
3: Claro,
2: también
0: digo,
2: te puedes... A ver, no vamos a hacer aquí apología de la medicación, pero te puedes medicar para
0: sí,
2: ello, una biodramina, una cosa así,
0: pero
2: para...
0: Pero es verdad que la biodramina te deja así como...
2: Bueno, pues tiene que haber algo un poco para bueno,
0: la cafeína,
2: para...
0: dicen que es buena.
2: ¿Sí?
0: Para
2: ah,
0: los mareos, la cafeína.
2: Pues, a tope de café,
0: pero
2: no
0: bueno.
2: Sé.
0: A ver, Andreita...
2: A ver, ¿qué?
0: Que tengo por aquí el crucero.
2: Nuestro crucero. Ojo, el crucero definitivo.
0: He encontrado el crucero al que deberíamos ir tú y yo.
2: A ver, cuéntame.
0: No, no voy a dar el nombre porque no quiero hacer publicidad. Pero es un crucero diseñado para parejas de mente abierta.
2: Yo no.
0: Que buscan el placer. Viajes de lujo que ofrecen un ambiente de ropa opcional.
2: Ah, yo no. Yo siempre con ropa.
0: Noches temáticas envolventes.
2: Sí.
0: Entretenimiento provocador.
2: Que es el cruising board.
0: Y un servicio de primer nivel que redefine el arte de la indulgencia en alta mar.
2: Qué bonito.
0: Indulgente.
2: Qué bonita metáfora para
0: indulgente
2: decir y hacer swinger. Swinger board.
0: Efectivamente es un crucero. Desire crisis.
2: Al swinger board.
3: Desire crisis.
0: No
2: al swinger boat.
0: No te vienes, ¿verdad?
2: Al swinger boat. No, no,
0: no,
2: me, no me voy.
0: No, no,
2: no. Loca.
0: Qué pena.
2: Que no, yo soy muy clásica. Qué saber, pena. No me gustan esas prácticas.
0: Hasta que encuentres a uno que
2: los
0: te,
2: respeto,
0: te meta en la práctica.
2: Lo tolero, pero
0: ya,
2: no me
0: ¿lo
2: gusta.
0: ¿Lo toleras?
2: Lo respeto, lo tolero. Lo acepto para otras personas, pero para mí, no.
0: Bueno, cuando le he dicho lo del crucero este para swingers a Andrea, me ha dicho... ¿Qué? ¿Qué?
2: ¿Qué? ¿Qué? Claro.
0: ¿Crucero para swingers? Bueno, hay cosas que solo te hacen decir eso. ¿Qué? ¿Qué? 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
0: 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Bonito, ¿y tú y Mar a lo del crucero este, no, verdad?
3: ¿Qué?
0: ¿Qué? Tampoco. Nada, nada, aquí todos muy, muy, muy clásicos.
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0: de la Iglesia, Javier Penedo, que el otro día estuvo en La Revuelta.
1: Director de cine, ¿no?
0: El director de cine, sí. Efectivamente, porque, bueno, ahora está, digamos, con la promo de la película Minions y Monstruos, que se estrenó el pasado 1 de julio, donde él participa poniendo la voz.
1: Ah,
0: ¿eh?
1: Vale.
0: Fíjate.
1: Doblaje, ¿no?
0: Sí, sí, sí, sí. Y claro, lo que más impactó en su incursión en La Revuelta, hablaron de la película, evidentemente, pero lo primero que Broncano le preguntó es, ostras, porque es que ha perdido 40 kilos, ¿vale?
1: Ah, o sea,
0: ha
1: adelgazado mucho. Sí, pero sí, ¿qué le ha pasado? Sí.
0: Bueno, pues ha hecho una dieta, bueno, es lo que explicó, ha hecho una dieta extrema en la que, como dice él, que es muy gracioso, no cenar, no pan, no pasta, no arroz,
1: no, comer,
0: no patatas, no,
1: comer,
0: no vida.
1: No comer, no vida, no vida. No comer.
0: Comentaba entre risas, pero bueno, dice que, claro, que al sobrepeso que tenía le costaba mucho moverse en los rodajes, por ejemplo, de sus propias películas.
1: Ya era un problema de salud
0: sí,
1: total,
0: sí,
1: ¿no?
0: Sí, sí. Uh-huh. Y claro, y que al final es que no podía ni andar ni podía hacer nada. Uh-huh. Total, que bueno, pues por salud ha bajado esos 40 kilos.
1: Bueno.
0: Y se encuentra fenomenal.
1: Me
0: así
1: alegro.
0: Que, bueno, pues fenómeno, ¿no?
1: A ver si se mantiene, porque el tema, un abrazo a todos los que estáis intentándolo ahora mismo. Ya que estamos en verano, mantener una dieta, adelgazar, no controlar el peso, que es saludable,
0: claro.
1: Pero que a veces cuesta mucho. Y cuanto más años cumples, más cuesta, ¿no?
0: Cuesta, cuesta. Claro, y más él teniendo 40 más 20, ¿eh?
1: Sí, 40 más 20.
0: Que tiene Alex de la Iglesia.
1: Bueno, pues enhorabuena, Alex, y oye, a mantenerse así.
0: Bueno, y hablamos también de otro veterano de la música, como es nada más y nada menos que Víctor Manuel.
1: Nada,
0: ¿vale?
1: Más y nada menos.
0: Nada más y nada menos, porque Víctor Manuel ha dicho que siente un poco de melancolía de su época de cuando era más joven, en la que tenía... menos responsabilidades, era
1: melancolía.
0: Más feliz.
1: Melancolía.
0: Melancolía. A mí me gusta
1: ¿cómo
0: mucho.
1: ¿Cómo diría Víctor Manuel melancolía?
0: Es que cuando habla es diferente de cuando canta, Javier
1: Penedo. Bueno, pues ¿cómo cantaría melancolía?
0: Diría... Melancolía, su boca, ¿sabes? Bueno, pues eso. Nada, que es que está, él está de promoción porque ha sacado un álbum que se llama Cada uno es como es, que me encanta, sí. I am what I am, ¿vale? Víctor Manuel reconocía que con la madurez ha permitido desprenderse de muchas presiones de la industria, ¿vale?
1: Sí.
0: Cosas que ganas con los años, esa seguridad, sí, porque antes decía que estaba más esclavizado por las modas y por los mercados, y que ahora ya no.
1: No. Bueno, yo creo que con la edad eso le pasa a todo el mundo, ¿no? Que ya te da un poco igual todo, ¿eh? ¿No?
0: Sí.
1: Y a cada bien es verdad que económicamente, bueno, pues está...
0: Más, decir, que, consolidada está más que consolidada también su carrera esto, económica,
1: con,
0: Javier Penedo.
1: Con eso, con las cuentas en el banco.
0: Sí,
2: es que tiene 79 años.
0: 78, ¿no? Tiene 78.
1: Pues puedes permitir hacer lo que te dé la gana un poquito.
0: Claro,
1: y
0: claro.
1: Enhorabuena, soy muy fan de Víctor Manuel. El otro día vi, cuando fui a cambiar un disco que me regalaron, un vinilo,
0: ¿sí?
1: Vi que se ha publicado en vinilo El gusto es nuestro. Ese disco en directo, donde estaba Víctor Manuel, Ana Belén, Miguel Ríos y Joan Manuel Serrat.
0: Y todo,
1: en aquella gira maravillosa.
2: Fue su cumpleaños ayer, 70.
1: ¿Ah, sí?
2: Sí,
1: felicidades, Víctor Manuel.
2: El año que viene le podríamos llamar con los 40 más 40.
1: Pues oye, sí.
0: Pues Víctor Manuel, sí a todo, me encanta.
1: Y Ana Belén también.
0: Y Ana Belén, totalmente.
1: Somos fans, muy
0: fans. Me encanta, sí.
1: Bueno, pues nada.
0: Su boca.
1: Bien, este equipo necesita vacaciones urgentemente. ¿Se nota? ¿A que sí?
2: Se siente.
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0: Los 40 Classic son las 8, las 7 en Canarias. 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
1: 8 de julio, estamos a mitad de semana y penúltimo día de lo más fuerte de esta segunda ola de calor. Verano 2026, superando los 40 grados de nuevo en muchos lugares de España. Andrea, good morning.
2: Good morning, Javier Penedo, buenos días. Sí, en el norte más llevaderas las temperaturas, en el resto de España hoy tocando, superando la barrera de los 40 grados en los puntos habituales. Además, hoy tenemos alertas rojas en zonas de Cataluña, concretamente en la provincia de Tarragona y en la provincia de Valencia también, por esas temperaturas que van a ser muy elevadas. Tormentas por la tarde en el interior peninsular y en Canarias también los valores van a ser más altos de lo que viene siendo habitual para el archipiélago.
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1: Mark Rutte defiende que los ataques a Irán eran absolutamente necesarios. Isabel de Leuce, buenos días.
3: Buenos días. El secretario general de la OTAN, que lleva meses alineándose con Donald Trump, ha vuelto a posicionarse cerca del presidente estadounidense, defendiendo su decisión de contraatacar al país persa. Rutte sostiene que el régimen de los ayatolás había violado el alto al fuego y ha pedido a los socios de la alianza que trabajen conjuntamente con Estados Unidos para que Irán no desarrolle un arma nuclear, que es uno de los argumentos que Trump utilizó para empezar esta guerra. Las palabras de Rutte llegan desde Ankara, donde los líderes de la OTAN están celebrando una cumbre en la que el dirigente estadounidense ha vuelto a amenazar a Groenlandia. Aquí en España seguimos pendientes de los incendios. El que más preocupa hasta ahora es el de Porqueros, en León, en el que la Junta de Castilla y León ha decretado el nivel 2 de gravedad potencial porque amenaza poblaciones cercanas y sobre todo amenaza con obligar a cortar carreteras nacionales y autonómicas. Los medios

0: Espérate.
1: Tú, Juanito.
0: Tú tienes muy claro.
1: Aldán.
0: Tú tienes muy claro que yo voy a estar aquí la temporada que viene.
1: Ah, no, ¿vienes?
0: Tú lo tienes muy clarito.
1: ¿Tú te apuntas a la fiesta?
0: ¿Tú de verdad quieres que siga aquí?
1: A mí no me lo tienes que preguntar, pregúntaselo a tus directores.
0: Vuelvo a preguntártelo. ¿Tú de verdad quieres que siga aquí?
1: Chucky, Ricky,
0: Gracias, Isa.
2: Chao, buen día.
0: Juanito, ¿tú de verdad quieres que siga aquí?
3: Sí, Javier Penedo, por favor. Te lo pido.
1: Uy, con qué ganas te lo ha dicho.
3: Por favor, te lo pido. Tienes que estar aquí.
0: Vale, estaré.
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1: Tenemos retenciones en Valladolid, A62 en Jeria, afecta la circulación en ambos sentidos. Almería, A7 Viator hacia Murcia. Valencia, P7 Paterna hacia Alicante, V31 en Silla. Sevilla, A49 y la A66 en Camas. Y las entradas habituales a Madrid y a Barcelona.
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0: En los 40 Classic, bueno, vamos con la reina del pop, Madonna, que ha hecho el disco que todo fan de Madonna estaba esperando. El mejor álbum que ha hecho la reina del pop en 20 años, Confessions 2, que ya está en la calle y posicionándose en las listas como pues uno de los mejores trabajos de ella. Como lo fue en su día este, Like a Prayer.

0: 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Bueno, las 8 y 11 de la mañana, 7 y 11 en Canarias, mucho mejor de los Rodríguez, en esta canción que suena a verano. Y hablando hoy de algo muy de verano, aunque se hacen durante todo el año, que son los cruceros. Estaba leyendo por aquí, cruceros, son mis cascos, ¿verdad? Soy yo.
1: Creo que sí, Javier Penedo.
0: ¿Soy yo?
2: Sí, sí, claro.
1: ¿Eres tú?
0: Soy yo. ¿Quién va a ser?
2: El afilador.
0: Los cruceros más extraños, raros y frikis que hay. Hay cruceros de todo tipo, ¿eh? Hay cruceros incluso dedicados a Star Wars, a Darth Vader, a Juego de Tronos. Hay cruceros de rock. Hay un crucero que hace el grupo Kiss, el grupo de las máscaras.
1: Grande. Sí, temáticos.
0: Ha habido cruceros ochenteros en los que hemos estado presentes. Sí. Hay cruceros para el público gay, para el público lésbico, hay cruceros para adultos, cruceros para singles. Hay el crucero este, que es el Seven of the Seas o algo así, que tiene hasta un parque acuático dentro. Es impresionante, es el mayor crucero del mundo.
1: ¿Y tú, a Juanito, a mí me has propuesto uno de lo que me has propuesto, que te he dicho que no? ¿A Juanito qué le propondrías tú de crucero, Javier?
0: ¿Crucero?
1: Sí, que has dicho, Juanito,
0: pues
1: ¿te vendría?
0: Un sonar, ¿no? Un crucero de electrónica. Un crucero de electrónica.
1: Electrónico.
0: De bachata, que los hay también.
1: Sí, bueno, puede venir bien, pero claro, ese ya no vendrías tú al de bachata.
0: Al de bachata no.
1: Imagínate sin poder huir.
0: Pero igual que tú no vendrías al crucero Atlantis.
1: Indie Boauta tampoco. No.
0: El nude, los nudes.
1: No, tampoco.
0: El nudista. Hay cruceros nudistas. También los hay. No,
1: sí,
0: ¿no?
1: Sí, claro. Sí.
0: Pues cada uno lo suyo.
1: Y tanto.
0: Sí,
1: claro.
0: ¿A qué crucero habéis ido? ¿Tenéis alguna anécdota de cruceros?
3: Buenos días, casiqueros, Joan del Vendrell. Pues mira, nosotros en el mes de mayo hemos hecho, bueno, para mí era el cuarto crucero,
0: cuarto
3: para mi pareja, para mi mujer. Era el primero, hicimos el especial de Mediterráneo, visitando Cannes, Génova, La Spezia, Roma, Mallorca y Barcelona.
0: Guay.
3: A mi mujer, bueno, le ha encantado, ha sido una maravilla y ya hemos precontratado el segundo, que vamos a hacer fiordos noruegos.
0: ¡Qué guay!
3: Y nada, solo decir que una vez en la vida hay que hacer un crucero.
0: Vale.
1: Claro.
3: Si no te gusta, nada, pero como te guste, te engancha.
0: Yeah.
3: Nosotros hemos tenido mucha suerte, hemos conocido gente, hemos hecho incluso un grupo de WhatsApp que se llama MSC Familia, con las 6 parejas que nos conocimos allí.
0: Claro.
3: Y bueno, nos seguimos hablando y ahora nos vamos a ir nosotros a Alicante a ver a los chicos de Alicante.
0: Qué guay.
3: Y la verdad, muy bien. Venga, un saludo. Bueno, hasta luego.
0: Hasta luego. Esto es como cuando haces un circuito, un viaje en circuito, en vez de cruzar un circuito, que claro, vas en grupo todo el rato. Cuando haces un free tour, que de repente, pues, encajas con alguien y también de ahí nacen amistades y relaciones guays. Entonces en los cruceros imagino que claro, la convivencia allí, aunque aquello es muy grande, pues coincides en los bares, coincides en las discotecas, coincides por allí en las tumbonas. Y claro, conoces gente, es una manera de conocer gente también muy buena.
1: Y mola, porque ya en la edad muy adulta, lo que ocurre que a veces es más difícil conocer a personas, abrir tu círculo de amistades, y es una manera también que está muy bien. Sí,
0: y cuando vas en pareja, pues eso también, claro, es socializar con otras parejas.
1: Claro.
0: Porque estar con tu pareja 24/7 durante toda una semana, encerrados en el mismo barco, a lo mejor satura.
1: A lo mejor te tiras por el balcón, por la borda
0: Quieres quedarte en alta mar,
1: claro.
0: Un ratito. Puede ser, digo. 616-850180. ¿Nos cuentas a dónde te has ido de crucero? Si te ha pasado algo muy curioso, lo más raro y extraño, o incluso, claro, la gente que trabaja en la tripulación de cruceros está currando, imagino, pero si hay alguien que ha trabajado como tripulación de algún crucero y tiene algo que contarnos, hoy también es el día para participar, ¿eh? 616-850180. ¿Por qué pones esa cara?
1: No, pues estaba pensando en el capitán del barco del Titanic, Javier Penedo, que podría ser tú, por ejemplo.
0: Porque lo hundo.
1: Eso una. No, te pones el gorro como él y ya tienes la barba y todo.
0: Tengo que afeitarme, estoy un poco dejado. Bueno, y si os perdisteis el monólogo de cruceros que hizo nuestro querido Andreu Casanova este lunes, tenéis la posibilidad de verlo en nuestro Instagram, @morningbox_, seguidnos, @morningbox_, que os vais a echar unas buenas risas con las cosas que le ha pasado a él en un crucero, que probablemente sean las mismas que os pasaron a vosotros, a los que habéis hecho al menos un crucero. Vuelve esta mujer que llevaba desaparecida de la música y con bastantes problemas de salud mental debido a lo sucedido hace muchos años. Poco después de triunfar con Mercy Duffy, va a presentar un documental y va a hacer gira por fin. Esto fue número uno de la lista en 2008. Luego llegará Juanito y él...

0: siento que Daffy es un poco la cantante de Línea Directa, ¿eh? Un poco.
1: Ah, es Dolores.
0: Es un poco Dolores. 8:18, 7:18 en Canarias.
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0: Bueno, qué remontada ayer en la de Argentina.
1: Ayer es que no fue ese el hecho insólito. El hecho insólito, Javier Penedo, es que tú lo vieras directo.
0: Que me estoy aficionando al fútbol.
1: Vamos,
0: y
1: increíble,
0: todo.
1: Increíble.
0: Lo gocé, la verdad es que lo gocé del partido, ¿eh?
1: Pues nada, 3-2 ganó Argentina contra Egipto. El albiceleste estuvo muy contra las cuerdas con un 0-2 hasta el minuto 79, que marcó su central. Messi empató en el 83 y Enzo Fernández culminó la remontada de Argentina, aunque con mucha polémica, es verdad, porque hubo un gol anulado,
0: sí,
1: de Egipto.
0: Cierto.
1: Qué bueno, esa falta, luego...
0: Jugó bien
1: un
0: Egipto,
1: penalti. Sí, sí, Egipto.
0: Jugó ya, muy bien.
1: Yo estoy harto de decirlo, que era una selección que a mí me encantaba y yo pensaba que iba a pasar con el 0-2. El segundo partido fue Colombia, que se queda fuera en los penaltis contra Suiza y se enfrentarán contra Argentina en cuartos de final. Y hoy, Javier Penedo...
0: ¿Qué pasa hoy?
1: Hoy...
0: ¿Qué sucede?
1: Es un día triste
3: para
1: los amantes del fútbol.
0: Porque
1: hoy es el primer día desde el 11 de junio... ¡Que no hay partido del Mundial! ¿Y yo qué voy a hacer
0: hoy
1: por la tarde?
0: Las calles vuelven a tener gente.
1: ¿Pero por qué?
0: Hoy las tiendas vuelven a facturar ropa y rebajas.
1: O sea, de los 104 partidos, Javier Penedo, que son del Mundial, solo quedan 8.
0: ¡8! Solo quedan 8. Hoy puedes ir al supermercado.
3: ¡Qué lástima!
0: Porque va a haber colas de gente, ¿eh?
1: ¿Por qué? ¿Verdad? Bueno.
3: Es verdad que ayer salí yo en el partido a comprar al supermercado y están las calles vacías.
0: Claro,
3: sí,
0: claro.
3: Parece una pandemia.
1: Claro. Una tristeza. Y bueno, pues nos vamos a despedir con el himno de Suiza, porque yo creo que es la gran sorpresa de este Mundial.
0: Sí, que ha vencido a Colombia, ¿no?
1: Que ha vencido a Colombia en los penaltis.
0: Lo siento, Manuel Turizo, no vas a tener ese...
1: Una pena.
0: Ese...
1: También nos vamos porque es un poquito triste el himno de Suiza, con todo el cariño.
3: Es precioso.
1: Y nada, contra Argentina jugará la madrugada del sábado. Pero bueno, mañana ya hay.
0: Mañana ya.
1: O sea, tampoco la gente que,
0: Juanito,
1: que se venga abajo, que mañana tenemos un partidazo.
0: Ah, te iba por poner un plan para esta tarde, pero si ya tienes planes.
1: No, ya tengo.
0: Ya tienes planes. Qué pena.
1: Una pena, ¿eh?
0: Qué pena.
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0: Algunos afortunados lo habéis visto hace unos días en Valencia, en el Roche Arena, con los 40 Classic. El gran Rod Stewart, que ya avisa que el año que viene es probable que se retire.
1: Que me llame para ser su corista, Rod Stewart. Rod Stewart.
0: Valdrías, ¿eh? Pero claro, ten cuidado con él.
2: Claro.
1: A estas alturas te digo una cosa, Javier Pene, de pocas cosas que a mí ya me sorprenden y a ti también. Sí, claro. Que incluso te agraden, ¿eh? Porque el otro día, fíjate, yo escuché que 9 de cada 10 personas se van a la mutua. 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

0: La dosis de vitaminas que nos mete Freddy a estas horas de la mañana. Queen, I was born to love you. Bueno, en esta ocasión Freddy en solitario.
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0: Mañana de miércoles 8 de julio sigue haciendo calor, aunque en algunas zonas como el norte del país empiezan a suavizarse las temperaturas. Habrá que esperar a mañana a que el resto de España, pues eso, relaje un poco el calor. Andrea, good morning.
2: Good morning, Javier Penedo, buenos días. Sí, durante algunas jornadas tendremos algo de tregua porque ya he estado yo visualizando que las temperaturas ya para finales del fin de semana vuelven a subir otra vez. Pero en cualquier caso, ahora en este miércoles vamos a llegar a los 40 grados o incluso superarlo en algunos puntos. Tenemos además alerta roja en Valencia y en Tarragona por temperaturas extremas. Las lluvias y tormentas que van a estar también presentes por la tarde en algunos puntos de la mitad norte peninsular y en zonas del centro, incluso en Canarias también tendremos hoy temperaturas bastante altas.
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0: Hablamos de Vigo, la ciudad de Juanito, porque ha activado la prealerta de sequía por la falta de lluvias. Saldo Gómez, buenos días.
3: Hola, buenos días. Sí, es un hecho insólito, además en Galicia y con el invierno lluvioso que hemos tenido, el alcalde Abel Caballero asegura que solo les queda agua para los próximos 5 meses, así que las primeras medidas que ha anunciado el ayuntamiento están ya ahí. Se van a prohibir los baldeos, se reduce el riego, se cierran las fuentes ornamentales y las duchas de las playas y se prohíbe el lavado de coches particulares. Vigo tiene ahora menos agua en su principal embalse que el año pasado y menos también que en el año 2017, cuando hubo una fuerte sequía y se tuvieron que tomar también unas medidas restrictivas insólitas. También hay que recordar que el embalse de Vigo es pequeño para la población que tiene la ciudad y también la red de abastecimiento presenta algunos que otros problemas de filtraciones. Segundo encierro de San Fermín en Pamplona. Una carrera rápida de la ganadería de Cebadagago ha durado 2 minutos y 20 segundos y en un primer balance provisional ha habido al menos un herido por asta de toro. Y el partido del viernes, el de cuartos de final entre España y Bélgica del Mundial, va a condicionar y mucho la agenda de eventos para el fin de semana. Os pongo dos ejemplos. La cantante Aitana ha anunciado en sus redes sociales que veremos cómo va a ser el concierto de Zaragoza de este viernes. Si se adelanta o se retrasa debido al partido de España. Y el Festival Mazcul de Madrid ha anunciado que tiene intención de poner pantallas gigantes para poder ver también ese encuentro de cuartos de final.
0: Claro, coincide el Mazcul, coincide el BBK en Bilbao, que
3: por ejemplo,
0: que también hará algo. Es que claro, estamos en una época que es verano.
3: Creo que en el Mazcul, por ejemplo, actúa, ¿sí?, Kings of Leon el viernes.
0: Sí. Pero bueno, pues fíjate, es un grupazo, pero claro hay que elegir.
3: Yo me voy a guardar mi opinión. Seguramente no coincide con la mayoría.
0: La mayoría
3: menos
0: no.
3: Con la de Juanito.
0: La mayoría,
3: ejemplo,
0: va a elegir el partido sí o sí. Pero bueno,
3: por eso lo
0: como
3: digo.
0: Decía nuestra compañera Isa esta mañana, es compatible. Tú puedes ver el concierto y ver la pantalla a la vez. Pero bueno, hay gente que es capaz de eso.
3: Sí.
0: Tú prefieres el concierto, lo sé.
3: Yo siempre digo que cuando hay fútbol es buen momento para salir a cenar fuera.
0: Lo otro, sin duda. El viernes
3: porque
0: también.
3: Tienes todo el restaurante para ti y sí, además puedes apurar a última hora para hacer la reserva.
0: También es verdad.
3: Basado en hechos reales.
0: Gracias, Aldo.
3: Venga, chao.
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2: Retenciones en Madrid, lo peor a 1 San Sebastián de los Reyes, a 2 Coslada, a 6 Torrelodones y Aravaca. Barcelona, a C58 Sabadell y Moncada, a 223 San Joan Despí, a P7 Barberá del Vallès en ambos sentidos. Valladolid, a 62 en Jeria. También tenemos en Valencia la A3 en Requena, V21 en Alboraya. Y en Málaga, la A45 en Antequera de entrada y en Sevilla, 49 y A66 en Camas.
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0: En los 40 Classic, solo tus números uno. ¿El partido es a las 9 el viernes?
4: Sí,
0: oh,
4: sí.
0: A las 9,
4: sí,
0: ¿no?
4: A las 9.
0: Vale, bueno, pues entonces el cumpleaños lo celebro el viernes a las 9.
4: Bueno, haz lo que quieras, Javier Penedo, te quiero decir.
0: Para que no venga ni Dios, quiero decir. Aquí está Mónica.

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0: Y a mí me gustaría esta mañana, querido Eduardo Aldán, buenos días.
2: Buenos días, ¿qué tal?
3: Que yo hoy no me lo ocurro.
0: Vale.
3: O sea, hoy os ocurráis vosotros tres.
0: Sí.
3: Antes.
0: Y aún así cobras.
3: Y no, porque luego aquí tengo que improvisar yo.
0: Sí,
3: me juego el pellejo, el prestigio.
0: Es verdad.
4: ¿Eh? La dignidad.
3: La dignidad.
0: Porque
4: el orgullo.
0: Hoy llega ese momento que se llama Es una lata al trabajar.
2: Ajá.
0: A Aldán no le ha dado la gana prepararse nada.
4: Sí.
0: Con lo cual nosotros le vamos a sacar un tema, un audio, una cosita. Y él tiene que improvisar durante un minuto sobre eso. Conozca o no conozca de dónde viene el asunto.
4: Pero está muy bien la reacción que él tiene de lo que escucha. Eso está muy guay. Sí.
3: Pero insisto, no tengo que averiguar qué es.
0: No.
3: Tengo que generar un contenido que tenga que ver con eso.
0: Lo que quiere decir que eres muy buen cuñado. Hablar de todo sin saber de nada.
3: Eso es.
4: Eso.
0: Venga, enseguida.

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1: Casi es terminado.
2: Una lata el trabajar.
1: Qué maravilla.
3: Qué canción, ¿eh?
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1: Qué maravilla.
2: Levantar. Aparte de esto, gracias a Dios.
1: Dios.
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1: Luis Aguilé, Luis Aguilé, qué grande.
4: Por Dios, bueno, catalán.
5: De vez en cuando.
1: No.
5: Era argentino.
1: Es argentino, pero argentino,
5: parece
1: pero...
5: que tiene acento catalán.
6: Sí, parece catalán. Y tenía unas corbatas imposibles.
7: Sí, sí, sí, sí, increíble.
5: El caso es que de vez en cuando a Aldán no le apetece trabajar.
7: Ajá.
5: Es decir, 9 de cada 10 días. Pero, no, hoy somos nosotros los que... En realidad, hoy es un trabajo mental más complicado de lo que parece.
4: Improvisar. Él,
6: y de concentración.
5: Sí, porque, oye, hay que aguantar durante un minuto, bueno, pues un argumento, hilar contenidos acerca de audios que hemos sacado nosotros, de cosas que para nosotros sí han significado algo en nuestras vidas, que alguna gente reconocerá y otra gente no.
1: A ver, venga. ¿Con qué comenzamos?
5: Empezamos conmigo.
1: Contigo, tu audio.
5: Conmigo, mi audio, ¿vale?
1: Vale, vamos a ver.
5: A ver si sabes qué es esto.
8: Yo no sé los demás qué dirán, pero a mí me gustan grandes.
5: Tiempo.
1: A ver, ¿el tamaño importa? O sea, ¿tienes grande? No, desde luego. O sea, que no importa en realidad. Grande o no grande, ande o no ande, cabello grande. Eso que decía, ¿no? Esta tía que dice esta frase ahora mismo, me suena que es una publicidad. Pero no creo que lo que anuncie sea... Satisfyer ni nada de esto, ¿vale? No. ¿Por qué haces ese gesto?
5: No, Penedo? Yo estoy callado.
1: Estoy viendo la cara de Penedo que está haciendo como que tragando
5: porque
1: algo.
5: Te estoy viendo sufrir.
1: Sí, porque
5: y me gusta.
1: Porque no, porque no sé muy bien lo que es. No importa. Vale. ¿Se puede poner el lado sexual?
5: No lo sé. Yo te he puesto ese audio.
1: Hablaremos de sexo, ¿vale?
5: Venga.
1: Bien. El tamaño importa, lo que estoy diciendo, pues importa bastante poco.
5: ¿Tú crees que es importante?
1: No.
5: No.
1: Creo que se ha estado en la cabeza.
5: Vale.
1: ¿Vale? En la cabeza de la. Bueno. es que me tenéis aquí coartado.
5: Sí, venga, es jodido, vale.
1: Creo que no puedo hablar de
5: no
1: sexo.
5: No ibas mal, ¿eh?
1: No, no ya, pero mal. Es que no puedo hablar de sexo en este programa. Es que si no hablaría
5: de
1: burradas.
5: ¿Pero qué crees que puede ser esto?
1: Era un anuncio.
5: Un anuncio.
1: Sí.
5: De.
6: Tiempo.
1: ¿De sartenes?
6: Mira, escúchame una cosa, Javier.
5: Escucha.
8: Yo no sé los demás qué dirán, pero a mí me gustan grandes.
9: 5 centímetros me ha crecido.
10: Así es, y el grosor. Perfecta.
5: Esto se emitió.
9: A mí me importa.
1: Yes Extender.
5: El Yes Extender. Esto se emitió en televisión en los 90. Se supone que era un aparato que, sí, amigos, sin cirugía y ningún otro tipo de.
1: Sí.
5: De, bueno, pues de intervención.
1: Ay, que sí.
5: Te lo tenías que poner ahí.
1: Me he visto muy mal, ¿eh? Porque no me dejas. Claro,
5: y,
1: no puedo hablar lo que quiero.
5: Eso crecía.
1: Bueno, ahora
5: no más o menos has aguantado.
1: No pero pienso mirarte.
5: El Yes Extender.
1: No pienso mirarte.
5: Claro, no. Buscadlo por ahí, que tenéis el anuncio completo.
1: Te digo otra.
5: Es una fantasía.
1: Si tiene que ver con sexo, no voy a cortar, ¿eh? Voy a hacer lo que me dé la gana.
5: Exacto.
1: Luego ya que me echen de la radio.
5: Venga, perfecto.
1: Vamos allá.
5: Venga. Segunda opción, segundo audio. Es la sirenita Sandrea en este caso.
6: Sí.
5: ¿Quién te lo selecciona?
11: Bien, hace 2 horas que estamos aquí. Soy ciudadana de un país democrático. ¿Te quieres callar?
1: Bien. En España...
6: En España...
1: Hemos sido conocidos por muchas cosas.
5: Sí.
1: Pero quizás la más maravillosa es la de la enorme, enorme abundancia de talento de videntes.
5: Sí, es verdad.
1: Hemos tenido a Rapel.
5: Sí.
1: Hemos tenido a Paco Porras.
5: Sí.
1: Que acertaba el futuro con las plantas y con los boniatos, ¿no?
5: Avenita, sí. Avenita.
1: Sí.
5: Sí.
1: Benita, ahora Benita, que antes era el maestro Joao.
5: Sí.
1: Hemos tenido a Sandro Rey, gran amigo de nuestra amiga
5: Sandro Rey.
1: Sí. Y cómo no, Aramis Infuste, conocida como Aramis Fuster.
5: Sí.
1: Era la que decía, ¿me haces el favor de ser feliz?
5: Sí.
1: Daba mucha grima, mucha grima, pero tenía un don, que era que cada verano, igual que en Obregón, hacía un desnudo, no, un posado en bikini en su piscina.
6: Sí.
5: Con un poco más de grasa que en Obregón.
1: Prefería a Rapel con tanga antes que ver a Javier Fuster en bikini, sinceramente.
10: ¿Te quieres callar?
1: ¿Te quieres callar?
5: Bueno, este momento, ¿sabes identificarlo? ¿De ella? ¿El te quieres callar? ¿Dónde fue? ¿Cuándo fue? ¿Por qué fue?
1: ¿O en Crónicas Marcianas o...?
5: Fue en Crónicas Marcianas,
1: pues
5: efectivamente.
1: Pero
6: no,
1: mira,
6: fue en Moros y Cristianos.
5: Moros y Cristianos. Y Cristianos.
1: Con
6: Sardá. Con el padre Apeles.
5: Con el padre
1: porque Apeles era otro personaje maravilloso.
5: Que además es que es muy hipócrita lo que dice, porque ¿sabes? Somos países de una... ¿Cómo es? Somos ciudadanos de un país democrático. ¡Te quieres callar!
6: Te quieres callar porque el otro no le dejaba hablar y ella expresarse. Máxima autoridad en ocultismo de este país... Aramis
5: pobrecita,
6: Fuster.
5: Que lo está pasando mal. Seguidla en Instagram, que es una fantasía los vídeos que la pobre...
6: ¿Sabes que Aramis Fuster me sigue a mí?
5: Está,
6: no entiendo por qué.
1: No me extraña.
6: A Penedo no y a mí sí, yo no entiendo. Fíjate. O te sigue también a ti.
1: También te seguiría.
5: Une los puntos. ¡Prueba superada!
1: ¡Venga, vamos!

0: acaba de anunciar conciertazos en México, el gran Elton John. I'm still standing.
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0: Pues otro día de mucho calor en buena parte del país. Muy pocas zonas se libran de llegar a los 40 grados aproximadamente. Andrea Sánchez, good morning.
2: Good morning, Javier Penedo, buenos días. Y de superarlos en algunas zonas, como siempre la peor parte en zonas del sur, del oeste. También hay alerta roja, de hecho, por altas temperaturas en la provincia de Valencia, en la provincia de Tarragona, en el norte mucho más llevadero. Esas temperaturas también altas en el archipiélago canario y por la tarde tendremos tormentas en zonas del interior y mitad norte peninsular.
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0: No hay día que nos salga en algún informativo o en algún titular. El presidente de Estados Unidos, Donald Trump, ya ha tensionado el primer día de la cumbre de la OTAN. Laura Bermúdez, buenos días.
3: Buenos días. Ha sido por sus declaraciones sobre la soberanía de Groenlandia. Asegura que el territorio danés debería pertenecer a Estados Unidos. También ha cargado contra varios aliados europeos por supuestamente no haber apoyado a Washington en la guerra contra Irán. Ha señalado directamente a Francia, Alemania y Reino Unido. En España, el líder del PP, Alberto Núñez Feijóo, ha definido el aumento del absentismo laboral como un cáncer. Defiende que los trabajadores cobren menos cuando están de baja. El presidente del gobierno, Pedro Sánchez, la vicepresidenta Yolanda Díaz y la secretaria de organización del PSOE, Rebeca Torró, ya han cargado contra el líder de la oposición. Torró ha criticado que las prioridades de Feijóo consistan en ampliar los derechos del concebido no nacido, mientras, cito, se recortan para los trabajadores que enferman. Y ya conocemos a las 8 selecciones que seguirán luchando por alzarse con la Copa del Mundo. Las últimas en hacerlo han sido Argentina y Suiza. Mañana empiezan los cuartos de final con un Francia-Marruecos. El viernes llegará el turno de la Roja, que se verá las caras con Bélgica. Y el sábado se celebrará el partido entre Inglaterra y Noruega. Un fin de semana movidito.
0: Movidito. Hoy hay descanso. Hoy no hay fútbol. Bueno, ¿juega la selección sub-20 o sub-21, puede ser, que he visto yo esta mañana? Creo algo así, pero no en el Mundial.
4: No lo sé.
0: He visto por ahí. Pero bueno, que hoy los que estáis enganchados al Mundial vais a estar como en los Sims.
3: A descansar.
0: Perdidos, ¿eh? Un poco sin saber qué hacer por la tarde. Gracias, Laura.
3: A ti, chao.
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2: Tenemos el incendio de...

0: Relax, take it easy. Fue número uno de la lista. El sonido de Mika. Espectacular voz.
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0: 9 y 10 de la mañana, 8 y 10 en Canarias. Hoy yéndonos de crucero en Morning Box contigo, con aquellos que habéis experimentado esto de irse de crucero. Hay gente que se engancha, que va una vez, nos lo habéis contado esta mañana, y que de repente, bueno, pues les gusta tanto la experiencia que repiten y repiten y repiten, ¿no? Y estamos queriendo saber, bueno, pues cosas curiosas que te han pasado en algún crucero. Estaba leyendo por aquí que en algunos cruceros hay un curioso rito que le llaman el rito de los patitos de goma. Y me gustaría saber, porque nosotros no hemos ido de crucero, ninguno de los tres todavía. Me gustaría saber si esto existe o no, ¿vale? O es leyenda. Que es una tradición entre los pasajeros esconder pequeños patos de goma por los pasillos para que otros los encuentren y se tomen fotos, ¿eh? Juegos tontos de estos que se hacen en los cruceros. Además de comer y picar todas horas, porque claro, allí tienes la pulserita, va all included y venga. Y venga, para adentro. Venga,
2: y llegas
0: dentro.
2: Después del crucero, que vamos, claro. Que te tienes que meter en la Gutschinger.
0: Que no, la vida para disfrutarla, ¿no?
2: Totalmente.
3: Hola, buenos días. Pues mira, Luis, desde Igualada. Nosotros fuimos a un crucero, lo pasamos muy bien, sí. Fue por el Mediterráneo, uh-huh. Seguramente repetiremos crucero, no en el mismo sitio, lógicamente. Y lo que nos pasó fue lo siguiente, que en una de las excursiones que paramos y fuimos a ver en Italia... El circo romano este, no me acuerdo cómo se llama ahora. Había abajo un señor disfrazado de romano. Nos hicimos una foto con él, con el niño que le hacía gracia. ¿Sí? Y luego el tío me pedía 20 euros por la foto. Ah, digo, claro. ¿Qué dices? Pues sí, 20 euros por la foto. Pues no, no se los pagué. Y claro. No, digo, llama a la policía, mira que están ahí. Claro, este estaba de tranquis y no llamó a nadie. Me hizo borrar la foto y sí, pero bueno, la borré, pero la recuperé. O sea, que la foto la tengo. Pero 20 euros, el tío ladrón. Madre mía, cómo está para los turistas.
2: ¿Cómo está la vida?
0: ¿Cómo está la vida? Ese es catalán, ¿verdad?
2: Sí, de Igualada. Hombre, pero 20 euros, pero me parece esto, una pasada.
0: Quien haya viajado un poquito, sabe que es así.
2: Yo estoy con Luis.
0: Sabe que es así. Venga, es demasiado, hombre. Es exagerado. Todos estos personajes que se ponen en sitios turísticos con disfraces para hacerte la foto, cobran.
2: Sí, pero bueno, viven 6 de eso. Euros, 5, 20
0: bueno,
2: euros.
0: En ¿cómo? Un parque temático muy conocido que está muy lleno y también lo hay ahí en Cataluña, la foto del inicio que te hacen son 20 pavos, ¿eh? Si quieres hacértela, si quieres
2: no
0: llevártela.
2: Sé, no sé si
0: o 10 euros.
2: Serán 20 o no. Yo desde luego 20 euros no los pago.
0: Hay mucha gente que lo hace, ¿no? O las fotos que te hacen después con la de la atracción, estas sí, también. Todo ese, sí, todo, sí. Es verdad que se aprovechan de nosotros, es cierto. Pero es que es así, viven del turismo muchas ciudades. Y hay mucho aprovechado, ¿no? En todos los sentidos. También hay otra cosa que suele pasar en los cruceros, me cuentan por aquí,
2: ¿sí?
0: Que es, claro, los cruceros sabéis que tienen unas horas de visita a las ciudades,
2: sí.
0: Te sueltan y te dicen a las 5 dentro del barco. Y siempre hay los Javier Penedo de turno.
4: Ah, 5:15 y no ha llegado.
2: Pues te dejan en tierra, ¿no?
0: Claro, siempre están como el que ves corriendo, que no llega al barco, que está a punto de zarpar otra vez. Ay, y es como, eso sería yo.
2: Bueno, pero dejan algunos minutos de cortesía, entiendo, ¿no?
0: No lo sé. ¿Alguien se ha quedado fuera, tirado en alguna ciudad? ¿Te imaginas?
2: Wow.
0: En fin, 616-850180.
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0: Hoy es miércoles y hoy tenemos a Carlas Francino con nosotros una semana más, abriendo un nuevo capítulo de su Vidateca Musical, una canción asociada a un episodio de su vida. No te lo pierdas.

0: nuestra de Dire Straits, aunque tuvieron más, ¿eh? ¿Qué disco, qué grupo, qué guitarra? La de Mark Knopfler. En un ratito llegará Francino con su Vidateca. 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
0: Daremos una pista de uno de los grupos o artistas que forman parte del cartel del Concert Music Festival, ir bicheando por ahí, ir bicheando, los artistas y grupos. 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
2: Solo
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0: difícil, ¿eh? Llegar a los agudos de este cantante, Jimmy Somerville. La versión más pinchada del Don't Leave Me This Way en las pistas de baile ochenteras. Los Commoners. 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
0: 9.31 de la mañana, 8.31 en Canarias, mitad de semana y casi el final de esta segunda ola de calor. Habrá que esperar a mañana para que empiecen a bajar un poquito las temperaturas. Andrea Sánchez, good morning.
2: Good morning, Jair Penedo, buenos días. Tenemos alerta roja hoy en Valencia y también en Tarragona. Muchas alertas naranjas por altas temperaturas en gran parte del país, superando los 40 grados en muchos lugares, incluso en las Islas Canarias, sin llegar a estos niveles, pero también las temperaturas van a ser muy elevadas. Todo esto contrasta con lo que están viviendo en el norte, donde tienen unas temperaturas bastante agradables, bastante suaves, y hoy las tormentas también protagonizadas por la tarde.
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0: Asciende a 36 el número de españoles fallecidos por el terremoto de Venezuela. Aldo Gómez, buenos días.
3: Hola, ¿qué tal? Buenos días. Son 138 los desaparecidos y 11 los localizados bajo los escombros que centran los esfuerzos de los equipos de rescate. Es el último balance que ha ofrecido el Ministerio de Asuntos Exteriores de España. La situación en Venezuela sigue siendo muy complicada en un terremoto del que mañana jueves se van a cumplir 2 semanas. De la investigación al novio de Ayuso, la UCO, la Guardia Civil, le ha pedido al juez que le deje investigar la información tributaria de Alberto González Amador. El juez le ha acotado tanto lo que puede investigar la Guardia Civil que los agentes advierten de que si no les deja acceder a todo lo que piden, esto dificultaría enormemente llegar a las conclusiones sobre si González Amador cometió o no los delitos por los que se les está investigando. Y termino con este estudio. Los españoles a lo largo de su vida han tenido de media una o dos parejas. Ninguna más. Leemos en La Vanguardia que los sociólogos advierten que el modelo ha cambiado radicalmente en los últimos años, porque ahora hay más relaciones, son más cortas y hay una creciente tendencia a construir nuestra vida afectiva al margen de lo que es una pareja estable.
0: Claro.
3: Por ejemplo, con amigos, con relaciones pasajeras, más apoyándose en la familia.
0: Sí, no sé si es porque las parejas no funcionan y las relaciones están en crisis, o más bien porque nos hemos dado cuenta que no necesitas una pareja para ser feliz.
3: ¿Qué puede ser?
0: Pues bueno, construyes eso, una vida social lo suficientemente llena como para que no necesites a nadie a tu lado, ¿no?
3: O la paciencia para aguantar una pareja tampoco es la misma que había hace unos años, ¿no? Donde se concebía la pareja como algo para un proyecto para toda la vida.
0: Y también depende de cada modelo de vida, de familia, de persona que elija. Pero que bueno, que cada uno le funcione lo que le tenga que funcionar. ¿Aquí cuántas parejas habéis tenido vosotros?
3: Yo ninguna.
0: ¿Tú ninguna?
4: Yo tampoco.
0: ¿Tú ninguna? ¿Tú, Juanito?
5: Uf, tendría que hacer memoria, la verdad que me pillas un poco.
0: Dos, tres.
5: Sí, tres, o así, sí,
0: yo
5: diría tres.
0: Voy por la cuarta.
3: Vale, bueno, pues mira, escucha, al final en este equipo entre cero y mucho hacemos la media de una o dos.
0: Una cada uno.
3: Aquí vamos.
0: Repartimos y una cada uno.
3: Exacto.
0: Gracias, Aldo.
3: Venga, hasta mañana, chao.
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2: El incendio de un vehículo complica la circulación de Lugo en la A6 en Serín, afecta la circulación en ambos sentidos. Pontevedra AG57, San Cibrán hacia Vigo, que también con tráfico lento. En Alicante A70 en Villafranquesa, Málaga A45 Antequera, Almería 7 Viatora Murcia, Valencia A3 en Requena, Valladolid A62 en Jeria y también Barcelona C58 Munca de Reixac, A2B23 Añón de Espí, Madrid lo peor que nos queda, A1 Las Tablas, A6 Torrelodones y Aravaca.
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2: Oh, qué bonita canción.
0: ¿Cuánta gente ahí al otro lado estará diciendo, ay, Sirenita, ¿por qué? ¿Por qué? ¿Por qué no a mí?
2: Si tú me dejaras y yo quisiera, ¿no?
0: Exacto. La quinta estación.

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1: La Vidateca de Francino, cada semana aquí en Morning Box, él se ofreció a abrirse en canal contando episodios personales de su vida. Bueno, abrirse por dentro, es verdad, contar bueno, cosas personales que sí, no todo el mundo es capaz.
2: Y cosas muy, muy dispares entre sí, desde la adolescencia a la parte más de la madurez, momentos más complicados de tu vida. Hoy, ¿de qué nos vienes a hablar, Francino?
3: Mira, hace unas semanas estuvimos abriendo la ventana en Portbou, porque van a abrir un espacio dedicado al filósofo Walter Benjamin, que es muy recomendable. Es una figura que sabéis que se suicidó porque huía del nazismo y la policía de Franco estaba a punto de entregarlo a la Gestapo. Bueno, tiene una historia y tiene un pensamiento de valores. Walter Benjamin, muy interesante. Entonces me acordé del primer viaje en moto que yo hice con 16, 17 años desde Tarragona a Portbou.
1: Vale.
3: Con motos pequeñas.
1: Vale.
3: Lobitos, Cotas.
1: ¿Esto será una 125, 50 centímetros cúbicos?
3: No, 75.
1: 75, vale. 75. Un scooter de hoy, vamos.
3: Y fue un viaje en moto con, yo creo que éramos 4 o 5, sin un duro.
1: ¿Sí?
3: Dormíamos en calas. Aguantábamos lo que aguantaba la moto en un día, porque tampoco podías darle mucha tralla.
1: No tenían sensores de ningún tipo.
3: Nada. Pero por las carreteras de costa, toda
2: con la Guardia Civil que, bien, ¿no?
3: Con la Guardia Civil bien.
1: En esta ocasión bien.
3: Ahí no hubo ningún. Creo que venía el de la Impala también, fíjate. Ah. Creo que venía Peris también.
1: Hostia.
3: El de la Impala era el único que tenía cubicaje superior a 75.
1: La moto buena.
3: La moto buena.
2: Y
3: la
2: llegas Impala. A Portbou y ¿qué pasa?
3: Nada, entonces llegamos a la frontera, nos dimos la vuelta y ya está.
1: Ya está.
3: O sea, tardamos, pues no sé, 3 o 4 días y otros 3 o 4 de vuelta.
1: Escapado.
3: Recuerdo eso de entrar en supermercados, en fin, comprar Bimbo y algo para comer.
1: ¿Pero pagabais?
3: Dormir, normalmente sí. Normalmente sí. Dormir en las calas. Y recuerdo una canción que sonaba aquel verano y que también la escuchábamos en bucle, que era esta de Chicago.
1: ¡Wow! If You Leave Me Now.
3: Buah.
1: Que por entonces, yo esta canción la asocio a un vinilo que había por casa, que por entonces tú recordarás que los discos y las canciones se traducían en castellano, los títulos.
3: Sí,
1: y entonces ponía Chicago, número uno en venta, número uno en USA, ponía el disco. Y debajo, incluye el éxito Si Me Dejas Ahora, que es como se traduce en castellano, ¿no? Una canción así como de amor, de estas baladas románticas de este grupazo de los 70.
3: No parecería la canción para ir en moto, pero a mí me suena mucho, conecto, la identifico mucho con ese viaje.
1: Porque
3: Tarragona,
1: por vos, ¿no?
3: Tarragona.
1: Verano. Y luego hay un anuncio de televisión muy conocido que hacen con él cuando hacen... Na, na, na, na, na, na, na, na, hacen como una tontería con los dedos.
2: Sí.
1: Se hizo viral en su día. Que, bueno, es muy gracioso que hace como una tontería triste cuando te pones tristorro en la vida. La parte está más melódica de la canción de ni, ni, ni, ni.
3: La tristeza tiene un punto adictivo, ¿eh?
1: Sí.
2: Hombre, claro.
3: Como te refugies ahí mucho rato.
2: Es que de las épocas más tristes o más tormentosas de muchos artistas han salido las mejores letras al final.
1: O como cuando estás ahí en modo, cuando te deja alguien, o en modo depresivo porque estás mal de amor con mal de amores, te pones una canción que habla de amor y empiezas a entender la letra y empiezas a llorar más y te refugias ahí. ¿Cómo somos los seres humanos?
3: Un día os contaré una noche de fin de año que no me dejaron salir para ver a mi novia de Valls.
2: ¡Uy!
3: Y que estuve escuchando con un amigo pobre, Pera Mayafré, que no me lo perdonará nunca, durante toda la noche una canción de Gilbert O'Sullivan.
1: ¡Wow! Along Again.
3: Es Along Again.
1: Along Again. Así estabas esa noche. O sea, Along Again.
3: Desastre,
1: eso para otra.
3: De momento quedémonos con Chicago.
1: If You Leave Me Now, Chicago.
3: Venga.

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0: Whistle Without You, U2 y U2, que han ya publicado el videoclip de su nueva canción. Menos 5 a las 10, 9 en Canarias. ¿Quieres pasártelo bien? Bueno, pues con ellos, con Hombres G, lo vas a poder hacer en el Concert Music Festival, entre otros lugares. 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Es un premiazo, ¿eh?
1: Total,
0: es
1: la
0: es un premiazo.
2: Total, total.
0: Poder ver a Sting, poder ver a Hombres G, poder ver a, yo qué sé, a
1: y solo a Javier Penedo por adivinar
0: sí.
1: El grupito que tenemos oculto hoy.
0: El artista que se esconde detrás de esta pista que os vamos a dar enseguida. Y en cuanto digamos unas palabras mágicas que ya conocéis, que son las de abrir esas comunicaciones
2: del
0: programa.
2: Vías de comunicación.
0: Habrá que marcar el 950-40-40. 950-40-40.
3: ¡Abrimos líneas!
1: Venga, venga, venga, venga.
0: A ver.
1: Vamos allá, vamos allá.
0: Y damos la pista, claro.
2: Good morning, buenos días. ¿Cómo te llamas y desde dónde?
4: Hola, buenos días. Me llamo José Antonio.
0: José Antonio.
2: ¿De dónde?
4: De Sevilla.
0: Sevilla. Te queda cerquita.
4: Sevilla.
0: Te queda cerquita.
4: Sevilla, Sevilla.
0: Te queda cerquita, Chiclana. A ver.
4: Sí, sí, muy bien.
0: Primera pista del grupo artista que forma parte del Concert Music Festival.
2: A las fans del grupo se les conoce como las chicas cocodrilo. José Antonio, ¿qué grupo es?
4: Ni idea.
2: Las chicas cocodrilo.
0: Di uno, di un nombre, un grupo, un artista, di algo. ¿Eh?
4: No.
0: No, nada, te has quedado en blanco. Bueno, pues nada.
4: Nada, me quedo en blanco.
0: Lo siento, vale.
4: Venga,
0: miércoles.
2: Un beso, José Antonio.
0: Adiós. Ay, los nervios. Las chicas cocodrilos, es muy fácil, muy fácil.
2: ¿Sí?
0: Hola, buenos días.
5: Hola, buenos días.
0: ¿Cómo te llamas?
5: José Antonio.
0: ¿Desde dónde?
5: José Antonio.
0: ¿De dónde?
5: Pues te llamo desde Albacete.
0: Albacete, baja la radio, escucha por el teléfono, porque si no vas a...
5: Sí, sí, se acopla. Vale. Sí.
0: Desde Albacete.
2: Otro José Antonio.
0: ¿Necesitas más pistas, José Antonio?
5: Pues creo que no.
0: ¿Crees que no, verdad? Claro, es que eso es muy obvio. A ver, ¿qué grupo es?
5: Porque además creo que su gira la iniciaron el otro día aquí en Albacete.
0: Efectivamente, anda, vas bien encaminado. ¿Qué grupo es?
5: Pues los míticos Hombres G.
0: ¡Correcto! Te llevas la entradita, el viaje, el alojamiento para el Concert Music Festival. No cuelgues para tomar nota de tus datos, ¿vale?
5: Muy bien, pues muchas gracias y un saludo a todos, ¿eh?
0: Gracias, José Antonio. No cuelgues, hasta luego. Pues nada, otra entradita que se va.
2: Ay, qué ilusión regalar, ¿eh?
0: Sí, casco cocodrilo. Seguiremos, ¿eh? Tenemos más entraditas esta semana para dar para este macro festival en Chiclana de la Frontera, con un cartelazo envidiable.
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0: 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Son las 10, las 9 en Canarias. 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
1: Acabamos de conocer que se está investigando la muerte de dos personas en un incendio en su vivienda en Mijas, en Málaga. Laura Bermúdez, buenos días.
2: Buenos días. Las fallecidas son madre e hija y las sospechas apuntan a que fueron asesinadas y a que después prendieron fuego a sus cuerpos. Los equipos de emergencia se desplazaron hasta la vivienda familiar, alertados por el fuego sobre las 2 de la madrugada. Después de las amenazas sobre controlar Groenlandia que el presidente del gobierno Donald Trump hizo antes de la cumbre de la OTAN, la primera ministra danesa se ha pronunciado. Mette Frederiksen ha reiterado que la enorme isla ártica que codicia Estados Unidos no está en venta. Y la Eurocámara ha aprobado las nuevas normas sobre los derechos de los pasajeros. Las compañías aéreas deberán incluir el coste de una maleta de mano en el precio del billete básico para permitir mejores comparaciones. También deberán ofrecer información a los pasajeros acerca de sus derechos y cómo ejercerlos en caso de cancelación o retraso. Y los menores de 14 años podrán sentarse junto a sus padres o acompañantes sin pagar un suplemento. Lo mismo ocurrirá con las personas con discapacidad o movilidad reducida y con las mujeres embarazadas.
1: Es decir, si no he entendido mal, a partir de ahora ya no podrán añadir ese precio de la maleta del equipaje de mano.
2: Exacto.
1: A posteriori.
2: Tiene que estar desde un inicio, aunque luego tú quieras acceder al ticket sin esa maleta, que a lo mejor tienes un precio más inferior.
1: Será al revés, ¿no?
2: Exacto.
1: Primero veremos los precios más caros y luego podrás descontarte la maleta si es que no llevas. De acuerdo, pues muchas gracias, Laura.
2: A ti, chao.
1: Buen miércoles, chao.
2: Igualmente.
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1: 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Aquí está Windy.

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0: Amaral, días de verano, qué maravillosa canción. A punto de arrancar las 10 de las 10 de este miércoles, que ya sabes que son 10 números 1 sin pausa, que suenan cada día a esta hora en los 40 Classic. Aunque antes de darle al play a esas 10 canciones seguidas, vamos a echarle un vistazo a la batalla de los números 1 de hoy, verano de los 2000. Seguimos con canciones del verano.
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0: Oh, Sonia y Selena. ¿Te acuerdas, Juanito? Yo quiero bailar. Y otra. El ASRG de las Ketchup. Está difícil hoy, ¿eh? ¿Cuál votas?
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4: Te recuerdo que hay un vídeo.
5: Me quedo con Coyote Dax.
0: Hay Javier Penedo. Hay un vídeo que algún día
5: Dios
0: saldrá a la luz.
5: ¡Qué vídeo!
0: Algún día.
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0: Esta es de esas canciones que termina y haces... ¡Ah, qué bonito! Kerry Europe. Esas baladas rock que siguen llegando directamente al corazón, ¿eh? ¿Pasando calor ya? Bueno, ánimo, que aquí tenemos canciones refrescantes para esta mañana de miércoles mientras tú trabajas, estás en la playa, en la piscina o haciendo deporte. ¡Good morning!
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0: Ojo que llega Bonnie M con este remix de Sash y luego llegará Cyndi Lauper en las 10 de las 10 de hoy. Ánimo con el calor, somos la mejor banda sonora del verano. Solo tus números uno en los 40 Classic.

What a feeling, Irene Cara, y dando paso a uno de los mejores grupos del pop español. De hecho, tal día como ayer se publicaba en el 88, Descanso Dominical, uno de los mejores álbum de Mecano. Aquí tenemos al grupo de Ana Torroja, Nacho y José María, cantando a ese barco a Venus, a ese viaje ancestral.

0: muchas ganas de escuchar el primer álbum en solitario de Michael Stipe, el líder de R.E.M., de R.E.M., de este grupo, que previsiblemente llegará a final de año. Aquí teníamos el Shiny Happy People cerrando las 10 de las 10.
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0: Ayer estuvimos temblando hasta última hora pensando, ¿se cancela, no se cancela los veranos de la villa? Menudo tormentón cayó en Madrid una hora y pico antes de empezar pues ese inicio de los veranos de la villa con los 40 Classic, pero al final no, al final... despejó, bajó un poquito la temperatura, cosa
4: y te
0: que
4: digo
0: no
4: una cosa, te digo una cosa, Javier Penedo, lo has contado también, que sí. Estaba entrando en aquel momento, te lo cuento como si fuera, la sí. Visión fue esta, entraba sí. El arca de Noé y sí. Yo le dije, por favor, Noé, no entres
0: no.
4: Con el arca, retírate un poco, ya.
0: Déjanos.
4: Se fue
0: déjanos
4: Noé con el arca y al final hicimos bueno. Un espectáculo muy divertido con las canciones del verano, sí. Con Mónica Ordóñez, fue estupendo.
5: ¿Qué tal esa
4: en
5: dupla?
4: El
5: ¿Cómo fue eso, con
4: Mónica? Aparte de encantadora, es una tipa que sabe hacer las cosas muy bien y es muy simpática y lo tiene todo.
0: Sí, lo tiene todo. Ahora, tengo ganas de verla, me dijo que iba a pasarse por la radio ahora por la mañana.
4: Es que yo la he visto hace un momento y ya la he perdido.
0: Vale.
4: He visto que entraba en una estancia, pero no.
0: ¡Uy!
5: ¡Uy, Mónica!
4: Está por aquí,
0: raro, ¿eh?
4: Vale, está en una estancia, quiero decirle, estudio.
0: Ya.
4: Pero yo estaba hablando con no sé quién y no...
0: Vale, ahora salvo.
4: Pues la verdad es que estuvo muy bien.
0: Me alegro mucho.
4: Los veranos de la villa empezaron con nosotros en Madrid, en el Matadero, sí. Y van a seguir esa singladura.
0: Sí,
4: yo creo que perfecta en todos los sentidos y la gente se lo va a pasar muy bien. Madrid, muy bonito.
0: Muy bonito todo.
5: Ya es verano.
0: Ya es verano. Bueno, nos vamos a seguir currando porque nosotros seguimos aquí, aunque penséis que nos vamos, no, nos seguimos aquí currando un poquito para mañana despertaros de manera entretenida. Y Fernandisco viene preparado para pincharos un montón de
4: Fernandisco canciones. Que se va con Juanito Borrás, sí. Con Juanito Andehuiles a Teruel, al Torito.
6: Sí, mañana. Es que no paramos.
4: Pues sabes la frase que ha dicho, que me ha ofendido bastante. Dice, sí. Como te voy a ver otra vez en Teruel, ¿para qué te saludo ahora?
0: Ya te tiene muy visto. Pero a mí también, ¿eh? Y a la sirenita.
6: ¿Cómo me destapa, cabrón?
0: Mañana más, desde las 6.
4: Os quiero.
0: 5 en Canarias. Hasta mañana, sirenita.
5: ¡Chao!
0: Ni guapo, ni nada.
5: ¡Chao!
0: Te quiero perder de vista ya.
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Vaya comienzo de mañana que me estáis dando. Vaya tela. Bueno, ¿qué tal, señoras y señores? Después de Morning Box, ¡qué alegría! Tasmin Archer con Sleeping Satellite y Morning Box. Morning Box con ese subidón que nos dan por la mañana. Javi Penedo, el torpedo. Andreita, la pibita, la sirenita, la que viene siendo. Y con Juanito Borrás and the Whalers and the People. Chapa y pintura y a la aventura. Tú me dirás, no pueden haber pasado 41 años de esta canción. Pues sí, pues sí.

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0: Verás al final qué arreglos tiene esta canción, qué barbaridad. El álbum Beautiful World de Take That del año 2007 es muy bueno, con unas voces muy bien equilibradas y encima con unos arreglos que alucinas en colores. Ahora viene Celine Dion, pero es que luego cometeremos un pecado, el pecado de Pet Shop Boys. ¿Y qué más cosas? Bailaremos como Tony Manero en la fiebre del sábado noche. Gente guapa, gente people, con el pendiente en el culo, ¿te acuerdas? Cuando veas a Travolta en Night Fever, pendiente en el culete.
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0: ¿Cómo fluyen las canciones en los 40 Classic? Te imagino con la toalla, con la yaya, ahí en la playa. Y si no estás en la playa, no pasa nada. Estás en buena compañía. Somos nosotros. Somos tus números. ¡Uno! 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

0: Las máquinas con emociones, las máquinas con sentimientos. Año 82, Yazoo. Vince Clark había dejado Depeche Mode para formar con Alison Moyet este Yazoo. Only You es un tema racaco, ni pampín, ni pimpán, ni pampán, ni pampín. Las canciones que son buenas y los números uno yo te los pongo a casco porro y no me corto un pelo. Como tiene que ser, antes sonaba Jenny de Ace of Base, que estará en el Love the 90s de Córdoba el sábado 18 de julio. En horario nocturno tenemos el Love the 90s de Córdoba con gente muy guapa como Hathaway, Jenny de Ace of Base, Daisy D de Technotronic, Alice DJ o DJ Sash en sesión. ¡Qué bueno, Sash! Y Safri Duo. ¡Oh! Y Mystic y Paradisio. Y los Jumper Brothers. Y Fernandisco, que soy yo mismo.
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bueno, qué buenísimo, qué buenísimo el Wake Me Up Before You Go Go. Estamos comenzando juntos ya la segunda hora en los 40 Classic. Estoy muy feliz de estar contigo. Año 84, en el 85, un año después, fue el primer grupo occidental Wham que pisó para hacer un concierto la China. Y tú me dirás, ¿cómo? ¿Es una fernandiscada? ¡No! Se convirtió Wham en el primer grupo musical occidental en dar un concierto en la China comunista, marcando un hito. ¡Qué grande! George Michael y Andy Ridgeley. George Michael, que luego se convirtió, como tú bien sabes, en una superestrella.

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0: Qué bueno era Greg Alexander con los New Radicals. You get what you give. Que la traducción es muy sencilla. Lo dice muy claro. Tú consigues lo que das. Recibes lo que das. You get what you give. Así que en la vida hay que dar un poco también. No siempre tenemos que recibir. Toma. Oye, chica, ¿cómo estás? Yo muy bien. ¿Y tú? ¿Y tú? ¿Y tú? ¿Y tú qué tal? ¿Y tú qué tal? ¿En zapatillas? Claro, claro. Los 40 Classic. Ahora todo el mundo va en zapatillas. Antes era casi prohibitivo.
1: Estoy cansado.

0: Aplaudirme Cantos. Estaban comenzando los años 80 con... ¿Qué pasa? ¿Qué pasa? Ya estamos. Hay aplausos, hay abucheos. ¿Qué pasa aquí? ¿Qué pasa aquí? Desde luego, los meniscos los tenéis reventados y lo pagáis conmigo. Pues cantamos Super Trooper de ABBA, de Benny Bior, Agnetha y Frida, los suecos, que en el 81 hicieron un disco llamado igual, Super Trooper, buenísimo. Las armonías vocales de ABBA, el Sacatún Tepén de Suecia. La marca la tuvieron que comprar porque una conservera de atún tenía el nombre de ABBA. Y me diréis, Fernandiscada, ¡Nor! ¡Es verdad! ¡Es verdad!
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0: ¿Y tú? ¿Qué te he pillado? ¿Y tú? Haciendo discoteca, ¿eh? ¡Ja, ja! ¡Vaya, vaya!

0: ahí la tienes a España, la italiana que en el 87 hizo un álbum llamado Dedicated to the Moon, dedicado a la luna. Tremendo, buenísimo, con Funky Spaghetti. Un funky que venía de Italia, muy bien cantado, muy bien tocado. Y la gente se pegaba unos bailes, unos centrifugados que flipas, como esta mañana, que estará seguramente haciéndote centrifugadillos, cogiendo la manguera, poniéndotela en la cabeza y diciendo, con la manguera lo tengo todo hecho. Ya verás que luego viene el Sacrifice de Elton John, viene Joe Cocker, viene el Infinity del Guru Josh y nos iremos a Australia con Men at War y el Who Can It Be Now. Tengo números uno que no me los voy a acabar, seguro. Y mañana, más. A ver, que yo me entere. 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

0: ya lo decía Nick Cayman, tienes que mover hasta volar, te mueves y luego acabas volando. Move until we fly. Y podemos volar escuchando el Hooker Bina, The Man at Work, desde Australia, marcando un toquecito de saxo que dices, oh, y luego viene el Radio Gaga y la embrujada de Casal, Gloria Gaynor con I Will Survive, todo eso, You Give Love a Bad Name y la dulce condena buenísima de los Rodríguez. No te vayas muy lejos, hoy comemos jamelón.
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8: Es la 1. Las 12 en Canarias.

0: Es una declaración de amor que seguro que te ha gustado. Estabas escuchando I Promise Myself y has dicho Nick Cayman. Oh, cómo me gustaba Nick Cayman y te sigue gustando. Está en el cielo contemplando la jugada.
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0: En esta tercera hora que estamos juntos, yo te presento canciones que te gustan un montón. Bueno, ahora voy a darle el clavo con Radio Gaga. La canción la compuso el batería de Queen, Roger Taylor. Y la verdad es que esta canción inspiró, ¿sabes a quién? A Lady Gaga en el nombre. La americana Lady Gaga, que es buenísima. Ahora viene cuando yo te cuento, en el año 84, el grupo Queen, Freddie Mercury, Brian May, John Deacon y Roger Taylor, hicieron The Works, el disco Los Trabajos. A mí me parece un álbum fenomenal. Y esta canción es totalmente experimento. Con unas baterías cósmicas. A propósito, lo que te he dicho antes, hoy comemos jamelón. Y tú me dirás, ¿qué es eso, Fernandisco? 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Y ahora yo remato poniéndote Queen. ¿Te da cuenta?

0: Nada más y nada menos que el Oscar que se llevó Bruce Springsteen por Streets of Philadelphia. Cancionaca buena, buena. Le gusta a mi amigo Chuy. Ya sabes que Chewbacca es muy fan de Bruce. Es que no me extraña, ¿eh? No me extraña que seas fan de Bruce Springsteen, yo también lo soy. Y de Gloria Gaynor, y de Backstreet Boys, y de Tino Casal. Es que te los voy a poner todos para que seas feliz. ¿Te acuerdas? ¿Qué recuerdos, eh? ¿Qué números uno salen por aquí? ¿Que recuerdan tu juventud cuando me escuchabas de joven? ¡Qué bonito, por favor!
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0: Classic. Y esto es para que estés... en la Gloria Gaynor.

Aquí solo tus números uno. Y Javier Penedo en tus mañanas. 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

estás conmigo. Yeah. Has cantado, has bailado esto cuando yo hablaba de cuando éramos más jóvenes. Fíjate, estamos juntos toda la vida. Tú estudiabas, tú hacías tus cosas, trabajabas, te enamorabas. Y yo en la radio contigo en los 40 y ahora en los 40 Classic, dándote energía. Recuerda, Brian Littler, el hombre lobo en el videoclip. Howie Durock, el vampiro Drácula. Nick Carter era la momia. A.G. McLean, el fantasma de la ópera. Y Kevin Richardson, el doctor monstruo de Frankenstein. Everybody. ¿Cómo pasa el tiempo, eh? Tienes tantas cosas por hacer. Ahora te voy a poner una canción que va a ser un rescate emocional del 87. ¿87? Sí, del 87. You give love a bad name. Bon Jovi.

0: ¡Qué frases tan potentes! ¡Qué frases tan potentes! Y los 40 Classic dando la vuelta al mundo. ¡Claro que sí! Fíjate, Juanito. Juanito Borrás and the Wailers y yo estamos mañana en Teruel. Sí, sí, sí, sí. Con el tónico de Teruel. Es que los 40 Classic marcan diferencias y tú lo sabes. Mañana nos divertimos en Teruel. Sí, sí. Gracias a tutti.
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0: gritos de la canción Sokolovich son potentes, ¿eh?
1: Vaya guitarrazos ahí, ¿eh? Ahí, y además me acuerdo de la peli de Daredevil con Si tú me dices Ben, yo digo Affleck, ¿eh, Fernandisco?
0: Qué cosa más.
1: En 2003.
0: Sí, sí, sí. ¿Cómo pasa el tiempo? Oye, Sokolovich, sí. En este verano yo te voy a hacer una recomendación para relajarte un poco.
1: Venga, va.
0: Te vas a la playa, te llevas los auriculares. Te llevas los auriculares y te pones ya para relajarte con un libro en la mano.
1: Qué bueno.
0: Un disco entero de Kenny G. No sé si te acaba de gustar el...
1: No es mi favorito, no soy...
0: Relajarte, te vas a relajar.
1: No soy muy de saxo, ¿eh? En medio del jaleo de la playa.
0: Sí, sí, pero cuando ya llevas una hora de saxo, es que el relax es de los buenos, ¿eh?
1: Me parece que me voy a ir a la Biblia, que hay aire acondicionado y silencio.
0: Ahí está.
1: Y me leeré el libro este que, claro, La Odisea es un tocho y lo quiero terminar antes de que llegue la peli, claro.
0: Si quieres yo te dejo algún disco de Kenny G para que hagas el efecto y verás, te vas a quedar dormido, roncando.
1: No, quédatelo tú. Que tienes una colección muy
0: buena.
1: Muchas
0: gracias, muchas gracias. Qué desagradecido eres, ¿eh, compañero?
1: Joder. No, qué va.
0: Oye, Sokolovich, presentamos juntos a Richard Marx.
1: Dale, este debe ser colega de Michael Bolton y Kenny G también, ¿no?
0: Sí. Pero este tiene algo especial.
1: Sí.
0: Melena.
1: Está como Los Ángeles. Y pelazo. Bueno, todo esto tiene pelo largo, los tres que decíamos.
0: Ahí está. ¿Cómo se llama la canción, Sokolovich?
1: Right
0: here waiting for you.
1: Es verdad. Oh. Aquí esperando.
0: Te la dedico. Espérate que viene el subidón ahora, ¿eh?
1: Ay, me gusta más la que tienes preparada luego.

0: Hola, Classic. ¿Qué tal después de Fernandisco y su mañaneo aquí en tu radio favorita? Hoy, 8 de julio de 2026, miércoles, marcado por un calor intenso en todo el país.
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0: Hemos empezado con Rosala y van a venir un montón de canciones que te van a traer muy buenos recuerdos. Pues ya te digo, el termómetro está marcando por encima de los 30 grados en casi todo el país y en algunos sitios rozando los 40. Classic, donde suena ahora Fito y Filipaldis con La casa por el tejado.

¿Qué pasaría si un ser humano se criase en la jungla entre los chimpancés y el resto de animales? Bueno, pues esa es la premisa de Tarzán, un icono pop bien classic que ha tenido muchas formas. Los 40 Classic. La de Jenny Weissmuller, la de

0: esas melodías hipnóticas del piano de Coldplay y la voz característica de Chris Martin al frente. Bueno, y con esta canción han sido 10 seguidas non-stop, todos tus números uno aquí en tu radio favorita. Voy a por más y te van a encantar.
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Esta canción de Lauren Wood estaba en su disco Cat Trick, truco felino, antes de ser incluida en la banda sonora de Pretty Woman, que tanto nos gusta aquí en Classic. Fallen, antes Eurythmics con Sweet Dreams. Y ahora le damos un poco de aire a este número uno de los Pet Shop Boys, Suburbia.

Un poquito de magia de Queen, abrimos nueva hora aquí en tu radio favorita. Por cierto que Queen a principios de los 80 visitó Argentina, hizo 5 conciertos en el estadio de Vélez Sarsfield y Freddy se puso la albiceleste. Y Maradona se puso la Union Jack, la bandera inglesa. Todavía faltaba que llegase la guerra entre Argentina y Inglaterra por culpa de la dictadura que quiso recuperar las Malvinas. Y luego la mano de Dios, aquel gol con la mano de Maradona eliminando a Inglaterra en un mundial. Bueno, hoy es el día de descanso de los mundiales, así que no voy a hablar de fútbol. ¡Música!

0: souvenir ese recuerdo de principio de los 80 cuando las máquinas empezaban a soñar, en este caso las de OMD. Maniobras orquestales en la oscuridad. Antes la banda de rock americano Hold the Line, el número uno de Toto, Loquillo y Troglodita.
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0: M Clan, M de Murcia, M de Murciélagos Clan. Llamando a la Tierra. ¡Qué temazo!

como los grandes. Bruce Springsteen no se autodenominó el jefe de Boss. Eso se lo pusieron los demás. Él va haciendo desde finales de los 70 su larga y prolífica carrera. Era Dancing in the Dark del álbum Born in the USA. Y ahora nos vamos a Italia con Nek y su Laura no está.

0: Bruno Mars a veces parece un discípulo de Michael Jackson bailando y dominando el escenario, pero en este caso el sonido y el homenaje era Police. Está claro que también lo marcó cuando era un chavalín hawaiano que empezaba su carrera musical imitando a sus classic favoritos. Bueno, en un instante más números uno que te van a encantar.
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0: El ritmazo de ascendencia nigeriana de Dr. Alban desde Suecia con It's My Life. Desde su disco One Love y desde la gira Love the 90s. Intensamente este verano con los 40 Classics y Fernandisco de presentador. ¿Cómo no?
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0: Bueno, en los próximos minutos, grandes recuerdos en forma de canciones. Tus favoritas aquí en Classic. The Calling y Diane Warwick, Heartbreaker.

0: Classic. ¿Qué tal? ¿Te suenan estas voces, no? Claro, porque London Beat han estado ahí siempre y porque además sus componentes,
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0: han sido vocalistas, coristas de Paul Young, de Deacon Blue, de Fine Young Cannibal y de un par de emisoras de radio en Inglaterra.
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0: Y cuando digo coristas de un par de radios en Inglaterra, me refiero a cantar los jingles, los indicativos.
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0: Bueno, ya sabes que los locutores no cantamos muy bien. Y lo de bailar, pues depende. Las hay que le dan a la bachata y otros improvisamos fame.

0: John Travolta es Tony Manero. La peli Fiebre del Sábado Noche y la banda sonora con los Bee Gees y su Stayin' Alive. Bueno, si juzgamos por la temperatura, ahora también gran parte del país está en fiebre del miércoles tarde.
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0: Así que vamos a refrescarnos un poquito al calor del amor en un bar con Gabinete Caligari.

Maravilla de ritmazo del Wanna Be Starting Something con Michael Jackson desde el álbum Thriller. Y en este revival infinito, pues mucha gente joven está descubriendo a Michael Jackson, ya sea por los vídeos cortos, por los 40 Classics o por la peli Michael. Ah, sí, y por las series de moda, que de golpe te sacan un classic y se pone de moda en el top 1 mundial.

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1: 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Esta vez las felicitaciones van para Marta Sánchez y su primer número uno como vocalista de Olé Olé.
2: Así de bien sigue sonando su Lili Marlene.
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0: Y hablando de rugir, ahí está Jorge Sánchez. ¿Qué tal?
1: Perdón.
2: Miau, miau.
0: Sí, es que al final somos bastante mansos.
1: Sí, lo que haga falta aquí.
0: El zoo clásico.
1: Efectivamente. Bueno, aquí con todos los animales nos juntamos ahora. Chao, Bruno.
0: Fantástico. Chao. Pasen una buena tarde con Jorge, ahí el fiera.

con una química absolutamente especial. Qué dupla, ¿eh? Ben Watt, Tracy Thorn, Everything But The Girl. Un dúo que nos marcó con temazos como este, Missing. Y el nombre lo sacaron de una tienda de muebles que decía Todo Menos La Chica. Lo vendían Todo Menos La Chica. Buenas tardes, fieras. Con un montón de números uno para ti en Classic. Gracias por estar al otro lado. Quédate conmigo hasta las 8, 7 en Canarias, disfrutando con grandes canciones como esta de Juanes, Batalla de Números 1. También el maestro Joaquín Luqui y nuestros juegos, que no nos falten. Así que si te quedas por aquí, vamos a pasarlo en grande. Gracias por ser de la familia Classic.

0: el gran Duque Blanco, David Bowie con Starman, marcando el ritmo en tu tarde, haciendo que tu mente vuele y se evada de pues lo que tengas ahí ahora mismo, que sí, sé que eres una persona ocupada, pero también necesito tu colaboración porque formas parte de este gran equipo de los 40 Classic y tú seleccionas la última canción cada tarde. Para eso tenemos que subir a nuestro ring musical.
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0: La batalla.
2: La batalla.
3: It's number one.
0: De los números uno. Muy veraniegos, hoy tres canciones de los veranos de los 2000 luchando por nuestra medalla de oro, pero solo una ganará.
4: No rompas más mi pobre corazón, estás pegando justo, entiéndelo.
0: La primera opción es Coyote Dax y su No rompas más.
4: Harás mil pedazos, quiérelo.
5: Yo quiero bailar.
0: Segunda propuesta,
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0: Sonia y Selena.
5: 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Baila, baila, yo quiero bailar.
0: Yo quiero bailar. Las hijas del tomate, las Ketchup, también peleando con su ASRG. Así sonaban los veranos de los 2000. ¿Con cuál de estas tres canciones cerramos la tarde? Ve votando en nuestra página web. Corre, entra.
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0: y haz que gane en la batalla de los números uno. Ahí tienes esa batalla de hoy. Y entre tanto, mientras te vas decidiendo por las Ketchup, por Sonia y Selena o Coyote Dax, pues escuchamos al canadiense Bryan Adams, que en noviembre lo tendremos de gira por el país con los 40 Classic. Todas las fechas en nuestra web también.

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1: Después de esa gozada sonora, el Missing You de Young Wait. Ponerse cómodos, preparados. Bueno, tampoco muy cómodos, ¿eh? No, que ahora llega ya el momento de actividad. Primer juego de la tarde en los 40 Classic. Sí, es como combatimos el aburrimiento, como te acompañamos en tu jornada de trabajo. Que aunque mucha gente estáis ya de vacaciones, hay otros que están ahí dando el callo, ¿eh? Sí, sí, sí. Ánimo con eso. Bueno, sea cual sea tu caso, vacaciones, curro, relax, ejercicio, la vida, lo que sea. Ahora, un ratito para compartir aquí en familia en los 40 Classic con nuestra clasiviranza, el primer juego de la tarde. Vamos a leer la de hoy, la de este miércoles, y tu respuesta la mandas con una nota de voz a nuestro número, el 616-850180, ¿vale? Venga, vamos a leer la de hoy, a ver si das con la solución. A ver, ¿qué voz tengo yo hoy? Venga, va. Muy fresquito en el verano, dulce es mi sabor, piel de sapo, cantalupo o galia, ¿qué fruta soy yo? Vale, ahí lo dejamos. Podéis mandar las respuestas.
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1: Y ahora en unos minutos buscamos la solución. De momento, Fergie, Because Don't Cry.

0: Papa Rock and Roll, el maravilloso Miguel Ríos con Santa Lucía. En un momento vamos a buscar esa respuesta a la clasivinanza, avalancha de mensajes. Venga, en unos minutos resolvemos.
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0: en los 40 Classic, jugando a nuestra clasivinanza. Es que me ha pillado el toro un poquito. Vale, guardando, estupendo. Vamos a volverla a leer, por si alguien se acaba de incorporar. A ver, la de esta tarde dice así, vamos a ver. Muy fresquito en el verano, dulce es mi sabor. Piel de sapo, cantalupo o galia, ¿qué fruta soy yo? Vamos a por las respuestas que habéis ido compartiendo en nuestro número. A ver, vamos a por ello. Hola, muy buenas, a ver qué puede ser.
1: Buenas tardes, corazones. No he podido escuchar completamente la adivinanza.
0: Vale.
1: Pero puede ser la chufa. Venga, un besito.
0: Besito, gracias por intentarlo. Venga.
2: Buenas tardes, Jorge. Pero qué fácil. El kiwi.
0: No, no es el kiwi. Ay, ay, ay.
3: ¿Puede ser la sandía?
0: Tampoco es la sandía.
4: Soy Viviana de las Palmas de Gran Canaria.
5: ¡La papaya!
6: Pues la respuesta a la clasivinanza es... Corazón de melón, de melón, melón, melón, melón, melón.
0: ¡Correcto!
7: Jorge, desde Tarragona, con mucha calor. El rico melón, ¿no?
8: Desde Albacete es el melón.
9: El melón.
10: El melón.
11: Soy María José y la respuesta a la adivinanza de hoy es el melón. Vale, muchos besos, mijo.
12: Desde la Luis es el melón.
13: Melón, me estás estresando.
14: Yo creo que es el melón. Por cierto, muy bueno, así fresquito.
15: El melón, desde Almería.
16: Es el melón.
17: ¿A ti te gusta mucho?
16: Sí, me gusta muy fresquito.
18: El melón.
19: Soy un melón. Y yo, María de Palma. Un saludo, Jorge, y a todos los oyentes.
20: Hola, soy Alicia.
21: Soy Larvi.
20: Somos de Sevilla y la respuesta es el melón.
22: Soy Doce de Sevilla, el melón.
23: Un meloncito.
24: Soy Marta de Reus, el melón.
25: Fresquito, fresquito.
26: Es el melón.
27: El melón.
28: Melón.
29: Melón.
30: Melón.
31: Melón, qué rico el de Villaconejo.
32: Aquí Bartolo, desde Paterna. Qué calor, ah, un melón.
33: Yeah.
0: Efectivamente. Un poquito de melón, ¿cuál te gusta a ti, Guillem?
34: El cantalup.
0: ¡Ay, qué rico! Melón cantalup, mi amor, claro que sea, aquí lo tienes.
34: ¡Grande sapo!
0: ¡Ay, qué rico, Dios mío!
34: ¡Melón
0: fresquito! 40 Classic.
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Así estamos haciendo el Moonwalk con Michael Jackson, Billie Jean, recibiéndote con movimiento en los 40 Classic y también rugiendo, así somos. Buenas tardes, Diana.

0: La maravillosa Deborah Harry al frente de Blondie, One Way or Another. Gracias por estar al otro lado escuchando los 40 Classic, dándole volumen a tu radio, acompañándote en el curro, en el coche, mucha precaución en carretera. Bueno, y ahora, como es habitual a esta hora cada tarde, vamos a disfrutar, a escuchar al maestro Joaquín Luqui y a recordar a un grande de la música. Es cierto que nos dejó en 2022, pero hoy, hace 65 años, llegaba al mundo Andy Fletcher.
1: Hola, hola, hola. Estamos celebrando el nacimiento de Andy Fletcher, de Depeche Mode. Si no hubiera sido por Andy, los egos de Dave Gahan y Martin Gore en Depeche Mode seguramente no se habrían llevado tan bien como gracias a Andy, que llevaba las finanzas y llevaba las relaciones públicas del grupo. Muy importante el saber buscar y encontrar el equilibrio entre las distintas tendencias de música, de ego, etc. Así que demos ese mérito a Andy Fletcher y deseemos seguir gozando con esta música a la que naturalmente él también contribuyó. Uno de los fundadores de Depeche Mode, Andy Fletcher.
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0: En los 40 Classic. Compartiendo esta tarde bien fresquita, bien. Ánimo, y es que claro, cuando las temperaturas están así disparadas.
2: Hace un calor que te torras.
0: Exacto. Pues ya la cabeza se nos va un poquito, la flama hace ¡pap! Y aparezco a tu lado. Y entonces.
2: Hostia, tío.
0: ¿Ves? Pues eso. Pero escucha, estamos todos igual, ¿eh? Ya
2: estás bien. ¿Bien, Jorge?
0: No, pero. Pero ya estás viendo que a nuestra audiencia le pasa exactamente lo mismo. Así que lo vamos a comprobar en el juego. Bueno, os cuento. Los cachitos. Buscamos una canción.
2: ¿Tienes fiebre?
0: No. Esto es lo normal. Buscamos título e intérprete. Una canción del año 77.
2: ¡Hola!
0: Ojo. Respuestas en nuestro número 616850180 para jugar a los cachitos, ¿vale? Vamos a escuchar los fragmentos de esta tarde. Atención, que ahí van.
3: ¿Qué cosa es el sonidello?
4: Tus ojos, tus labios, pétalos en flor.
0: Ahí lo dejamos.
2: ¡La sé!
0: Pues venga, las respuestas en nuestro WhatsApp. ¡Corre, corre, corre!
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0: En septiembre Shakira dirá, estoy aquí, y estará actuando en nuestro país con los 40. Y nada, resolvemos los cachitos de esta tarde. 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

0: México el videoclip. Con un poquito de español, ¿eh? La calle de los sueños, qué maravilla. Street of Dreams, nuevo de YouTube, lo celebramos.
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0: Venga, y ahora vamos a resolver ese misterio, los cachitos, nuestro segundo juego en la tarde de los 40 Classic. Hoy estamos buscando título e intérprete de una canción del año 77. Y además hoy el título es largo y los intérpretes también. Está complicado. Además es de esos temas que sabes, que tienes grabados a fuego en el cerebro, pero ¿cómo se llama? ¿Y quién lo cantaba? ¿Cachilabar? Vamos a escuchar los fragmentos una vez más.
3: Bom, bom, bom, bom.
4: ¿Qué cosa es el sonidello?
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0: Ahí lo hemos parado, entonces vamos a por respuestas. Hola, buenas tardes.
6: No. Sí, ya sé cuál es, claro. Esta. Hace que me sublime, ya sé lo que es, sé la canción que es, pero no me acuerdo el nombre. Muy divertida.
0: Rosito, gracias por intentarlo. Hola.
7: Puede ser los sabandeños, son tus perjúmenes, mujer.
0: Al palo.
8: Hola, buenas tardes. Tenemos aquí a Carlos Mejía Godoy, los Palacagüina, con son tus perfúmenes, mujer.
9: Sonia y Begoña, y la canción es
10: son tus perfúmenes, mujer.
11: Pues que me sublimean
12: tus pechos cántaros de miel.
13: ¡Fua! Os habéis lucido hoy.
14: Son tus perfúmenes, mujer.
15: Hola, fieras, os mandamos este audio desde Requena y son Carlos Mejía Godoy y los de Palacagüina. Son tus perjúmenes, mujer.
16: Y la canción es son tus perjúmenes, mujer.
17: Ay, de Godoy y los de Palacagüina. Ay, no me viene el nombre.
18: Se llamaba así como los de la palangana o los de la palanguita. Y la canción era son tus perjúmenes, mujer.
19: Soy Mari Carmen y con mi niña Isabel estamos aquí en Portugal en la playita disfrutando. Mira, somos un pueblecito de Huelva, Villa Nueva de las Cruces. Y la canción de hoy es son tus perjúmenes,
20: mujer, de Carlos Mejía Godoy y los de la Palaguina.
21: Carlos Godoy y Palacagüina.
22: Son tus perjúmenes, mujer. Canción de Carlos Mejía Godoy y los de Palacagüina. Y son de Nicaragua, como mi madre.
0: ¡Correctísimo!
23: Son tus.

0: tus perjúmenes.
1: Carlos Mejía Godoy son, bueno, y los Palacahuina son tus perjúmenes, no perfúmenes, no, perjúmenes. ¿Y eso qué es? Yo creo que ni ellos lo sabían. Maravilla de canción. Gracias por intentarlo.
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1: Claro, veis, así son las tardes de los 40 Classic. Las más entretenidas, divertidas, con buen rollo y todos tus números, uno como este, de la reina del pop. Aquí está Madonna.

0: Esta es la voz de Dolores O'Riordan al frente de los Cranberries. Y esta es la voz de Adrián desde Pamplona.
1: Hola, soy Adrián de Pamplona. Un saludo a San Ferminero para todos.
0: Grande, hola San Fermín. Y ahora me estaba contando, dice, oye, ¿tú podrías mandarle ánimos a mi mamá que está en este momento dejando de fumar? Y bueno, pues no es fácil, obviamente. Yo, faltaría más, muchísimo ánimo para ella, faltaría más. Ánimo, Rocío. Venga, ese rugido. A por ello, campeona, que tienes ahí en casa todo el apoyo. Y también desde los 40 Classic te animamos. Mira, yo hace un añito y medio que lo dejé. Lo mejor que he hecho en la vida. A por ello, Rocío, venga. En nada jugamos a figuras ocultas.

0: Perdón que me pillas haciendo la coreografía en el estudio. El YNCA, cara, hay que estar ahí preparados ensayando porque nuestras clásicas fiestas ochenteras. Esto no falla. El YNCA de los Village People. De hecho, mañana mismo tenemos en Teruel, ahí van a estar pinchando mis queridos Fernandisco y Juan Borrás en el Torico de Teruel. Bueno, ahí se monta una en la Plaza del Torico, tremenda, que Juan y yo lo sabemos, hemos estado en alguna ocasión juntos pinchando. Bueno, pues mañana, amigas y amigos de Teruel, los 40 Classic, ese fiestón en la Plaza del Torico, que va a ser tremendo, desde luego. Y el sábado nos vemos tú y yo, rugimos juntos por la tarde en La Rioja, en el Rasillo, en un enclave maravilloso, a orillas del embalse de González La Casa, en el Club Náutico del Rasillo. Ahí os espero desde las 7 de la tarde con todos los números 1 de los 40 Classic para que no paréis de bailar. Vamos a cantar, vamos a disfrutar juntos en una super fiesta de los 40 Classic. Acceso libre y gratuito, tanto la de mañana de Teruel como la del sábado en el Rasillo en La Rioja, ¿vale?
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0: Y es un no parar, amigos. Ahora nos adentramos en nuestro tercer juego en la tarde de los 40 Classic. Con tu móvil puedes jugar, si te apetece, mandando tu respuesta en el 616-850180, ¿vale? Hoy buscamos a una voz importante en nuestra música, una voz clave, fundamental en la música española. ¿Pero cómo se llama ella? Bueno, vamos a escuchar su voz en esta pista. Tu respuesta la mandas a nuestro número, ¿de acuerdo? Ahí va la pista.
2: La música es pasión. Es alegría y es tristeza.
0: ¿Quién es esta apasionada mujer? Manda tu respuesta.
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0: En unos minutos buscamos la solución a nuestras figuras ocultas de esta tarde en los 40 Classic. De momento, cántate esta de El Norte.

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1: Bienvenida, bienvenido. Si acabas de conectar a los 40 Classic, estamos a punto de desvelar ese misterio que hemos planteado hace unos minutillos en las figuras ocultas. Estamos buscando el nombre de una cantante.
2: Me preguntaba Manuel, dice, ¿es una actriz? Digo, no, es una cantante.
1: Bueno, vamos a escuchar una vez más la pista por si te la has perdido. Así habla ella.
3: La música es pasión. Es alegría y es tristeza.
1: Y eso es todo lo que sabemos hasta el momento, pero ¿de quién se trata? ¿Quién es la figura oculta? Vamos a por las respuestas que habéis ido compartiendo con nota de voz en nuestro número. Hola, muy buenas.
4: Pues mira, Jorge, esa frase la podíamos haber dicho cualquiera de los oyentes de los 40 Classic.
1: Anda.
4: Cualquiera. Nos dais la vida, desde luego.
1: Qué bonita. Ay, qué buena gente tenemos ahí al otro lado en la gran familia Classic. Vamos a por más. Hola. ¿Qué tal?
5: Me ha parecido la voz de Luz Casal.
6: Luz Casal.
1: No es Luz Casal.
7: Hola, XJ, desde Polignan, provincia de Barcelona. Yo creo que es Ana Torroja.
5: ¿Ana Torroja?
1: Tampoco es Ana Torroja.
8: A ver si acierto alguna. Es Pasión Vega.
1: Ay.
9: La que estaba hablando, yo digo que es Amaya Montero, de La Oreja de Van Gogh.
1: ¡Correcto!
10: Es Amaya Montero.
11: Soy Juan, de un pueblo de Jaén que se llama Jabal Quinto, y la artista es Amaya Montero.
12: ¿Puede ser Amaya Montero?
13: Pues creemos que es Amaya Montero.
14: Eso, creemos que es Amaya Montero. ¡Vamos!
15: Amaya Montero.
16: Creo que el personaje de hoy es Amaya Montero, que por fin vuelve a La Oreja de Van Gogh.
17: Pues el personaje oculto creo que es Amaya Montero.
18: Amaya Montero.
19: Amaya Montero. Montero es la figura oculta.
20: Cómo no, nuestra queridísima Amaya Montero.
21: Hola a todos, ¿qué tal? Soy Amaya Montero.

0: Pues sí, están paseando bastante, paseándose por todo el país, la oreja de Van Gogh, ya con Amaya Montero, ¿verdad?
1: Amaya Montero.
0: Eso es, gracias Manuel. Efectivamente, Amaya Montero. De hecho, la oreja este viernes actúa en Gijón. Y a finales de agosto, Amaya cumple los 40 más 10. Así que aprovechamos ya y, bueno, preparando las velitas y esa tarta para esa fecha especial. Hoy Amaya Montero en las figuras ocultas. Se ha perdido.
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1: En nada descubrimos qué canción de los veranos del 2000 gana hoy en la batalla.
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1: 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Ya tenemos todo listo, subimos a nuestro cuadrilátero para conocer los resultados finales en nuestra batalla de números uno. Hoy, esas canciones de los veranos del 2000 se han enfrentado luchando por la medalla de oro. Habéis votado y esto habéis decidido. Mira, mira, mira. Las Ketchup con Aserejé, medalla de bronce 32%. La medalla de plata es para Coyote Dax y No Rompas Más, 34%. Ha habido empate en porcentaje, pero con 6 votos más.

0: ganando Sonia y Selena, Yo Quiero Bailar, en nuestra batalla de números 1, con el 34% de los votos. Bueno, pasa estupendamente. Gracias, fieras, por rugir conmigo una tarde más. Mañana aquí os espero.
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2: ¡Hola, Guillermo!
3: ¡Hola, Jorge!
2: ¿Qué pasa? ¿Cómo estamos?
3: Aquí estoy pasando el fresco.
0: ¡Qué bien, eh!
3: ¡Sí!
0: ¡Ay, cómo nos gusta un calorcito! Oye, ¿qué preguntas hoy a los oyentes?
3: ¿No me habéis vestido de festival?
0: Pues un poquito, sí.
3: Vale, pues hoy pregunto que a qué conciertos vais a ir este verano.
0: ¡Anda!
3: Sí, yo voy a ver a Foo Fighters hoy.
0: Bueno, yo me he gastado una pasta, me han vendido entradas para ver a Enrique Llana. ¡Qué guay! Me apetece muchísimo. Me han dicho que es de verdad, que vuelve.

0: Reima.
1: ¿Has visto qué bien suena? Estos son las 8 y casi 5 minutos, las 7 y casi 5 en Canarias.
2: ¡Qué bien!
1: Jorge se va, yo me quedo. Y hoy en los 40 Classic la pregunta de la noche va de conciertos. Yo me voy a ver ahora a los Foo Fighters, el Mad Cool. ¿Has visto? Si voy vestido de festival.
3: Mad Coolero. Bueno, ¿y qué más?
1: Bueno, pues vosotros, ¿a qué concierto vais a ir este verano? ¿O a cuál habéis ido? Decídmelo en las stories de los 40 Classic en Instagram.

Este es el clasicazo que cantaban las Bácara españolas, las reinas del disco, que se ha convertido en todo un himno de este mundial para la selección escocesa que ya está en casa, no como la británica, a pesar de los escoceses, claro. Hoy el tema de la noche es a qué conciertos vas a ir este verano o has ido. Por ejemplo, Liliana, que creo que se llama así, dice a Bruno Mars. Y luego está Rock Álvaro, que dice Bon Jovi, pero en Dublín. Este es el tema de la noche. Esto es lo que pregunto hoy. ¿A qué conciertos habéis ido o vais a ir este verano? ¿Podría ser Eros Ramazzotti entre ellos? Podría ser perfectamente. Un hombre que no se ha curado la sinusitis en su vida desde hace 30 años, bien vale la pena verlo.

Cuidado que con esto de los conciertos hay gente que no va, por varias razones. Por ejemplo, Albert Zan dice, iría a todos los conciertos, pero en principio. Pero al final, a ninguno, ¿vale? Y luego está Joaquín, que dice, a ninguno, se han puesto muy caros. Claro, Joaquín no va desde 1963 a ningún concierto. Y luego está el tema de los calores en los festivales. Nadie está pensando en eso, nadie. Los 40 Classic. Yo dejo aquí la idea. Conciertos bajo tierra en agosto, por favor.

0: Hoy el tema es crear un poco de FOMO, como dicen vuestros hijos, de crear un poco de ganas de ir, ¿sabes? Sin miedo a perdérselo. Por ejemplo, tengo por aquí a Noelia que dice: mañana en Valencia voy a ver al último de la fila, estoy deseando verlos. Y luego está Sonia que dice a Dani Martín: a ver, Dani Martín, estés donde estés, siempre hay uno.
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0: 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Yo te digo, he coincidido con él dos veces.
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Y mira, Bryan Adams vendrá, pero será ya a finales de año. Qué grande es ese concierto. A ver, más gente que ha hecho conciertos o que va a ir a ver conciertos. Chen dice Alejandro Sanz en Madrid. Ya lo vio, claro, normal. Está luego Ana Incensiaria, dice Chayanne. Mira, Chayanne, lo digas donde lo digas y cuando lo digas siempre es una buena idea. Y luego está Pirrira, que dice Pablo Alborán en Zaragoza y Aitana también en Zaragoza. Los 40 Classic. Llámame sospechoso, pero creo que Pirrira es de Zaragoza.

Es Diana King cantando una pequeña oración. Buenas noches a todo el mundo, son las 9 y 3 minutos, las 8 y 3 si estáis en Canarias, escuchando la emisión de los 40 Classic. Yo soy Guillem Caballé. Esto es lo que suena, son vuestros números uno. Hoy en el tema de la noche estoy sacando el tema de los conciertos, aquello que deseamos ver, pero a veces nos abrasa el calor. Los conciertos de verano. Los 40 Classic. Si vais a ver alguno, si os apetece decirlo y compartirlo, tenéis nuestras redes, el Instagram de los40classic.oficial en las stories. Ahí me lo decís y yo cuento dónde vais.

0: Mientras me leía vuestros mensajes de a qué conciertos habéis ido o vais a ir este verano, estaba mirando el Instagram de Britney Spears y está poniendo cosas normales, incluso hasta algo de Hello Kitty. A ver, ¿qué cosas más vais a ver? Boque dice, me hubiese gustado ir a ver a Jean-Michel Jarre en las noches del Botánico. Pues tío, yo fui impresionante.
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0: 77 años y el hombre ahí dándole al teclado y a sus cositas y tal, la gente bailando. Es uno de los padres del techno.

No importa qué hora escuches los 40 Classic, siempre va a haber un momento ABBA. Igual que siempre va a haber un momento en este verano del 2026 en el que alguien te diga: Jesús, qué calor hace. Da igual la hora del día que sea, incluso de la noche. Y es normal, pocos duermen a estas horas de la noche. Y de aquí hasta octubre. Ojalá podáis escuchar esto debajo de un aire acondicionado como yo en el estudio Joaquín Luz.

0: El tema trata hoy de fomentar el FOMO, que el otro día me enteré que los jóvenes se refieren a eso, al miedo a perderse algo. Y de eso va, ¿de qué conciertos vas a ver? Por ejemplo, de Rebeca, que dice que tiene ya las entradas del próximo concierto de La Oreja de Van Gogh compradas desde hace meses.
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0: Que menudo movimiento tiene Eric Prydz con este Call on Me. No, sí, ya te digo yo. Estoy repasando vuestros conciertos que vais a ver o que habéis visto. Y para Insta dice al de No me pises que llevo chanclas y al de Dina Arriaza en Los Palacios. ¡Que los disfrutes!
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¿Qué tal? Buenas noches a todo el mundo. Son las 10 y 3 minutos, las 9 y 3 si estás en la Comunidad Canaria. Hoy la cosa va de conciertos en el tema de la noche en los 40 Classic. Hoy os he planteado cuál es el concierto que ya habéis visto este verano o que vais a ver y tenéis ya previsto, compradas las entradas y con unas ganas que os salís de. De hecho, vuestras respuestas son muy suculentas y están en el Instagram de los Classic. Los 40 Classic. ¿Quién pudiera ver a esta, verdad? ¿Quién pudiera volver a escuchar su voz en un concierto? Solo nos quedan los vídeos y los discos y todos sus números uno, incluido este Run to You de Whitney Houston.

Echemos un vistacito a vuestros conciertos que vais a ver este verano o ya habéis visto. Por ejemplo, tengo aquí de Danosuco, dice, seguramente vea el Hipillo en Candeleda en septiembre. ¡Au, papillo! Bueno, eso es tener previsión. Y luego está María Lum, dice, en el Icónica, en Sevilla, los hombres que... Eso ya, bueno, ya actuar, se fue un conciertazo. Vamos, el Icónica, menudo sitio, en la Plaza de España de Sevilla. Los 40 Classic. La semana pasada estuve yo viendo a Lenny Kravitz y ayer fue un conciertaco, también en el Icónica, de Marilyn Manson, que lo reventó todo. Todos pintados de negro, todos góticos.

Este es el tema Raken de Lara Fabiana y Will Love Again. Te querré otra vez, como cuando llamas a tu ex. Una mujer que, por cierto, es coach en La Voz en Francia y habla cuatro idiomas, porque tiene la madre siciliana, el padre es flamenco y tiene raíces andaluzas e irlandesas. ¿Cuál?

Lo escuches cuantas veces lo escuches, el Hotel California de los Eagles es todo un temazo. Hoy os he pedido que a ver qué conciertos vais a ver este verano o ya habéis visto, porque algunos ya se han adelantado. Hay muchos que han sonado ya y que han venido a España. Pero, por ejemplo, tengo este último mensaje de Adela que dice: voy a ver a Bruno Mars en 2 días, y añade un emoticono de sonrisa y felicidad.

0: Bueno, es hora de que me pire. Que lo paséis bien, que disfrutéis de la noche. Me largo de conciertos, ya lo sabéis. Igual que vosotros me habéis sugerido. Por cierto, muchas gracias por los mensajes. Mañana volveré con otra pregunta, a eso de las 8. Que paséis buena noche.
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0: Kiss from a Rose con Seal desde la banda sonora de la película Batman Forever y un besito que te mando yo. ¿Qué tal? ¿Cómo estás? Un placer estar contigo. Continuamos después de Guillem Caballé con más números uno sin pausa. La noche es nuestra, así que no te muevas porque te va a gustar lo que llega.
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0: Y para ponernos en modo nocturno, nada mejor que adentrarnos con el sonido sinfónico y metalero de esta banda holandesa llamada Within Temptation. Con ellos te doy la bienvenida. Escuchas Stand My Ground.

Nos hemos marcado aquí unos galileos con Queen para activar esta noche de miércoles. ¿Qué tal? ¿Cómo lo llevas? Gracias por conectarte a tus números uno. Suenan Sin Pausa para ti. Ahora con otro de los grupos de nuestra vida, Guitarrazo Limpio. Así vamos despejando esta noche con los Stones. Y bienvenido o bienvenida, si acabas de llegar.

0: There Must Be an Angel, con ese delicioso final marcado por la armónica de Stevie Wonder arropando a Dave Stewart y Annie Lennox. Y te vas a venir arriba ahora mismo, te estoy viendo, como si te tuviera aquí delante. Así que nada, levántame el brazo, sácame tus cuernos rockeros, que llegan ya Bon Jovi.
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1: 19 días y 500 noches, cantándonos cada palabra del Flaco de Úbeda, el maestro contigo aquí, todo un clásico. Y ahora, desenfundando el precioso disco de la guitarra plateada, el mítico Brothers in Arms de Dire Straits. Con ellos, vamos a llegar a la medianoche, 11 en Canarias, aquí en los 40 Classic.

0: todo. Desde las pistas setenteras a tu radio con el falsete de Sylvester, perfecto para mantener esta noche despierta. Bueno, ya hemos abierto el jueves con tus números uno y hay más sin pausa para ti, así que no te despistes, que en nada regresamos con la historia interminable y antes el eterno soñador contigo. Llega Lennon.
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Have You Ever Really Loved a Woman? Con este delicioso final marcado por la guitarra de Paco de Lucía para la película Don Juan de Marco. Y te lo recuerdo, sabes que al rockero canadiense le tenemos de vuelta por España con su gira Roll with the Punches este 2026 a partir del mes de noviembre. Varias paradas en ciudades como Murcia, Zaragoza, Valencia, Madrid. Bueno, ya que estamos te las digo todas. Va a pasar también por Bilbao, Barcelona y A Coruña. Toda la info en nuestra web

Moonlight Shadow, si miramos a la luna y encima en los oídos tenemos una voz tan deliciosa como la de Maggie Reilly, acompañando a este genio y multiinstrumentista, a Michael Field, anda que te podrás tú quejar esta noche de los números uno que estás escuchando en los 40 Classic. Bueno, pues hay más para ti, el que llega con Aerosmith.

0: La Oreja de Van Gogh contigo en la casa de sus números uno, y tú también, cuídate mucho y no dejes de escuchar la radio. Ya sabes que tienes números uno sin pausa hasta que llegue nuestro Morning Box por la mañana, así que no desconectes, y hasta la una, medianoche en Canarias, vamos a llegar con una preciosa balada de Glenn Medeiros. Un beso y hasta mañana.
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5: Son las 2. La 1 en Canarias.